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1: Llegan los Milli Vanilli, este dúo alemán de música pop y rhythm and blues contemporáneo, compuesto por Rob Pilatus y Fab Morvan, bajo la producción de Frank Farian. Su debut fue en el año 1988 con Girl You Know It's True, que vendió más de 7 millones de copias a nivel mundial y les permitió ganar el Grammy al Mejor Artista Revelación de 1990. Sin embargo, su carrera terminó ese año al descubrirse que Morvan y Pilatus no habían grabado ninguna de sus canciones, limitándose a hacer solamente playback y prestar su imagen. Son el primer grupo de la historia de los Grammy al que se le ha retirado el galardón. Luego, el productor Fab Morvan intentó resurgir nuevamente a la agrupación con The Real Milli Vanilli, haciendo cantar y presentar a los verdaderos artistas, a los verdaderos cantantes, pero no tuvo mucho éxito. Aquí, Don't Forget My Number.

0: Is Eddie okay?
1: I don't know.
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0: en Pop Invaders, este ataque, esta invasión de hits. Pasaba recién en la música Roxette, dúo sueco de música pop formado por la cantante Mary Fredriksson y el cantante y compositor Per Gessle. El dúo es considerado como uno de los grupos suecos más importantes y de mayor éxito desde los tiempos de la agrupación ABBA. Han vendido 75 millones de discos y singles. Cuatro de sus singles llegaron al número uno en el Billboard de Estados Unidos y fueron la primera banda hablada no inglesa en grabar un Unplugged para MTV. Su trayectoria tiene más de dos décadas, tiempo en el cual han ganado diversos premios a la música, tales como el World Music Award, premios MTV, los VMA de Inglaterra y varios Grammys suecos. Nosotros seguimos con buena música. Fabián Serfoglio, ¿cómo se llama este programa?
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0: La realización es de Radio Creativa. En las vías de comunicación está Azul contestando todos los mensajes que nos llegan a través de la fanpage, que es Pop Invaders Oficial. En la locución, nada más nada menos que Fabián Serfoglio, mi nombre es Hernán Díaz, y en la música llega uno de los grandes clásicos de la agrupación Wang Chang, que intentó venir a la Argentina y con algunos problemas suspendieron la presentación en un marco de un festival que se hacía con música de los 80 y de los 90, donde venían varias agrupaciones conocidas de esa época. Hubo un poco de revuelo por eso, Esto es Dance All Day.
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0: Sonaba la banda británica de New Romantic y Pop, titulada Culture Club, con la voz líder del señor Boy George, quien creó esta agrupación en el año 1980 y se destacaba no solamente por su estética glam, sino también por una ambigüedad sexual en cuanto a su vestimenta y su forma de moverse, ¿no? La agrupación estaba conformada, además de Boy George, por el guitarrista Roy Hay, Mike Cray en el bajo y John Moss en la batería. El sonido de la banda era muy tradicional, aunque además mezclaba soul, new wave, con un poco de reggae, calypso, salsa y country. Aquí la canción de la guerra, The War Song, del año 1984.
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muy jovencitos, allí por el año 1984, los NKOTB, New Kids on the Block, este grupo de música pop estadounidense que revolucionó a la juventud en aquella época dorada de la música, aquí con su primer corte de difusión del año 1984, Step by Step, paso a paso, grabado para Columbia Records.

los noruegos de Aha con la voz líder de Morten Harket, quien destrozaba el corazón de las chicas allí por aquellos años 80s. La banda se formó en el año 1982 y duró hasta el 94, luego volvieron a unirse en el 98 hasta el 2010, otra vez un impasse, y volvieron a tomar sus actividades para hacer presentaciones en vivo desde el año 2015. Aquí, tómame, take on me. Karen Woodward, Sarah Jaylin y Siobhan Fahey. Ellas son las Banana Lama y desde el Reino Unido nos traen Love in the First Degree, un tema del año 1987 que estuvo dentro de los top 20 de todo el mundo.

0: diciendo he tenido tiempo para vivir. El reloj nos corre, nos queda un poco más de media hora por delante, pero creo que es un buen momento para escuchar un lento. ¿Es así, Fabián Sarfuglio?
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0: Impresionante la programación musical de hoy. Una balada más pop que esta creo que no hay. Siendo parte de la banda original de sonido de Karate Kid 2, era Peter Cetera, Glory of Love, la gloria del amor.
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0: trasciende en la música, la banda estadounidense formada en 1974, estamos hablando de Blondie, quienes estuvieron aquí en la Argentina, y Call Me.
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0: Y ahora en la música, Caroline Loeb, nacida el 5 de octubre de 1955, una actriz y cantante y directora teatral francesa que tuvo un gran éxito a nivel internacional. Obviamente musicalmente hablando. Estamos hablando del corte de difusión del año 1986, C'est la Joie, que llegó a estar en el puesto número 1 en Italia, en el 3 en España, el puesto número 5 en Francia, el 10 en Alemania y el 30 en Austria.

0: compartiendo grandes clásicos del pop, una invasión imparable de grandes hits. Pasaba el señor Rod Stewart con ¿Crees que soy sexy?
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gracias a toda la gente que se está comunicando a través de la fanpage Pop Invaders Oficial, esta invasión de éxitos que llega aquí al aire de tu radio a través de Radio Creativa, la productora que nos nuclea a varios programas, y gracias a los directivos de esta emisora que nos permiten llegar a sus hogares. Recién en la música de Dead or Alive, una banda británica del género synth pop que pertenecía a la corriente del High Energy, siendo uno de los pioneros de este estilo. La banda fue formada en el año 1980 en Liverpool, al igual que los Beatles, como sucesora de otra agrupación llamada Nightmares in Wax. Su característica principal era una excéntrica vestimenta de los músicos y a su vez, obviamente, un look impresionante de Pete Burns, que era el vocalista principal de la agrupación. En el año 2016 falleció Pete Burns y también otro de los miembros fundadores como Steve Coy. Aquí con You Spin My Round Like a Record, tú me das vuelta como un disco.

Amigas, amigos, seguidores, estamos llegando al final del programa del día de hoy. Un Popping Ballers increíble. No me quiero pasar de tiempo y sí quiero que entre toda la programación, así que nos vamos a despedir con una canción más. Te estuvimos acompañando en estos 120 minutos en la puesta en el aire, Axel. En la producción, Sara Viegas para Radio Creativa. En las vías de comunicación estuvo Azul contestando todos los mensajes que nos llegan a través de la fanpage Pop Invaders Oficial. Ahí la encontrás en el buscador, Pop Invaders Oficial. La locución, obviamente, a cargo del grande, nuestro querido y admirado Fabián Serfoglio. Mi nombre es Hernán Díaz. Yo estoy en contacto con ustedes también a través de mis redes sociales. Ahí me encuentran como DJ Hernán Díaz, así de fácil, DJ Hernán Díaz. Y quiero agradecer a los directivos de esta radio por permitirnos llegar a sus hogares. Cada vez son más las emisoras que se suman a retransmitir el Pop Invaders y eso nos pone sumamente felices. Los dejo con buena música. Último tema del día de hoy. Yo ya me despido. Llega Men at Work con Down Under. Que Dios los bendiga mucho. Chao, hasta el próximo programa.

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0: 22 horas, 33 minutos.
1: Vamos allá. Bienvenida, bienvenido una semana más a Euroéxitos Latino. Estamos conectados ahora mismo con tu radio favorita. Con esa radio que te gusta escuchar y que te gusta que te acompañe. Cada semana, cada día. Estamos en el estudio de Euroéxitos en Galicia, noroeste de España. Y desde aquí emitimos este programa cada semana en grandes emisoras como la que escuchas.
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1: Aquí escuchamos, ponemos, tocamos canciones que quizás te estabas perdiendo. Comenzamos con un buen ejemplo.

0: canción de amor en toda regla, sí señor. Buena canción para comenzar.
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0: Y comenzar también puede comenzar una gran historia de amor. Puede que te haya pasado a ti o conozcas a alguien a quien le ha pasado, que conoce de repente a la que en el futuro puede llegar a ser su gran amor. Es una versión en directo de Omar Enrique y Omar Acedo. Esto se llama Mi Primer Amor y es una declaración de amor en toda regla. Después de conocerse, después de... se dio cuenta de algo importante.

0: repetiremos la fórmula enseguida, no desconectes.
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se llama Agustín Bernasconi. Desde Córdoba, Argentina, una nueva voz que descubrimos. Y así versiona este tema tan español. Así fue. En vivo, en directo.

0: 80, no le conocíamos. Agus Bernasconi desde Argentina, en directo, con esta versión, estupenda voz, de ese mítico tema, Así fue. Qué bueno, ¿eh?
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2: ¿Dónde están las solteras que disfrutan su libertad? Que se sienten.

0: soltera. Vaya, vaya. Qué pena que esté soltera. Ella no sé si está soltera, casada o tiene novio o pareja. Imagino que sí. Se llama Marta Santos y es una de las artistas españolas que más suena en las radios de España, especialmente para la gente de América.
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0: Desde España, Marta Santos, una de sus nuevas canciones, Todo de mí. Volvemos enseguida.
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0: Qué bonita bachata, Romeo Santos, Prince Royce y junto a ellos Dalvin la melodía, el tema menor.
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0: Seguimos perdiendo la virginidad de tus tímpanos con canciones que quizás no conoces. O quizás sí. Aquí tienes a dos hermanos colombianos, Pipe Bueno y su hermanito Miguel Bueno. Casi algo. Podría ser más, pero ¿se conformará con casi algo?

0: Pipe Bueno, Miguel Bueno, hermanitos, todo queda en casa, casi algo.
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3: Hay una cantante española
4: cambiando tu ritmo.
3: Que por cierto cambia mucho de ritmo en sus canciones. Y el ritmo que tiene la nueva canción de María Pelae, una mujer compositora cantante de Málaga, Andalucía, España, tiene mucho, pero que mucho swing. Y una letra que no deja a nadie indiferente.
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3: Súbele.

0: España de María Peláez. Esto se llama simplemente... ¡Ay! ¡Ay, ay, ay! ¡Ay! ¿Hay más música o no hay más música? Sí, volvemos enseguida con más.
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0: 23 horas, 25 minutos.
1: Seguimos.
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1: ¿Qué gran voz tiene Carin León? ¿Qué grandes canciones en su Live from Japan, su directo desde Japón? Canciones como esta, Vuelve o Vete. ¿Te lo pone claro? Escucha.

0: Directo desde Japón, Karim León, vuelve o vete. Es fácil, una u otra. Seguimos en Euroéxitos Latino.
1: Fernando, a ver si terminas,
0: Sí, sí, ya termino. Que no cunda el pánico, que ya termino.
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0: De repente, en las noches de latinaje, junto a Abe Quintanilla, aparece sobre el escenario Kazu, con una versión en vivo, en directo, de una canción que todos sabemos cantar. En honor a ella.

0: ¿Cuántas canciones te pusimos en el programa de hoy en directo, eh? Una más, Casu con Ave Quintanilla. Seguimos.
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0: No hace falta que te diga, no hace falta que te diga que esto llega desde Brasil. El Bolo, MC Bin Laden, Hagel y Tom MC. No muy conocidos fuera de Brasil, pero por eso mismo nos gusta descubrirte canciones que quizás te estabas perdiendo.
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0: Y nos vamos hasta la semana que viene. Sé feliz desde Galicia, España. Un cordial saludo.

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Hola, hola, bienvenidos. Comenzamos, amigas, amigos, esta semana. Sí, lunes 12 de octubre de 2026. En el inicio, Madonna y Provisión de Amor. Seguimos con la música en este día que es un descubrimiento. A lo largo de su carrera, el músico y productor Norman Cook adoptó infinidad de alias y también de estilos. Formó el grupo The Mighty Dubcats, conocido principalmente por este tema, Paseo en Alfombra Mágica.

Nos vamos, amigas y amigos, a la primera noticia. No me mire así, señor operador, tengo tantos papeles. Mire, arriba de la mesa, ¿escucha? Todos los papeles. ¿Eh? La noticia está ahí, perfecto. Nos vamos a la primera noticia de nuestro programa de hoy, decía. Y su título es: toma 10 litros de leche al día. La leche es considerada como un alimento saludable para las personas. Sin embargo, la mayoría desconoce que la leche tiene riesgos y que además tiene que ir acompañada de una alimentación equilibrada. Sandra Montón tiene una adicción incontrolable por la leche y durante todo el día toma más de 10 litros. Sandra, de 46 pirulos de edad, se despierta en medio de la noche y se va al súper para comprar leche y tomar en ese momento 4 litros. En cambio, su esposo Graham tiene una pequeña fobia a la leche. No puede soportar ni siquiera el olor. Si quiero un beso, tengo que limpiarme la boca y si no lo hago, no me besa, dice la mujer. Pero creo que no es nada malo, no estoy tomando drogas o alcohol, afirma. El problema es que subo mucho de peso. En lo que respecta a mi salud, debo tener mis huesos fuertes. La familia de Sandra espera encontrar una solución para controlar esa gran obsesión por tomar leche durante todo el día.

pasó Cher con Amor y Comprensión, canción de su vigésimo primer álbum titulado Love Hurts. En 1990, Midnight Oil alcanzó el puesto número uno en el Modern Rock Tracks gracias a este tema. Oigamos Mina a Cielo Abierto.

0: Sting presentaba Luz de Luna, sencillo que integró el soundtrack de la película Sabrina.
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Seguimos con la música y ya llega a nuestro expreso de hoy Jay Gale's Band, con este single lanzado en el otoño del año 1981. Y el mismo llegó al puesto número 1 en los Estados Unidos. Centerfold.

Continuamos ahora con Oasis en Wonderwall, canción grabada en 1995 que alcanzó el segundo puesto en las listas de éxitos del Reino Unido.

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7: Estamos de regreso luego de esta pequeña pausa, amigas, amigos, junto a Billy Joel interpretando Allentown, canción que apareció por primera vez en 1982.

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0: Boy Zone estuvo presente en este expreso con su versión de Palabras, el clásico de los Bee Gees.
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0: Le damos ahora la bienvenida a Tina Turner, quien interpreta La manera del mundo.

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8: Estamos de regreso, amigas, amigos, luego de la pausa. Lo hacemos con el cantante y compositor estadounidense David Gates, conocido como el cantante líder del grupo Bread, haciendo Nunca la olvides.

En 1970, Crosby, Stills, Nash & Young editaban su placa Deja Vu. De ese trabajo se desprende Nuestra Casa, canción que se refiere a la breve relación de Nash con Joni Mitchell en el momento en que la banda grabó el álbum.

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Con su voz ronca y profunda, Joe Cocker logró seducir al público internacional interpretando canciones como esta, Hombre Civilizado.

0: De 1991, El amor es una cosa maravillosa, decía Michael Bolton.
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3: Volvemos a este expreso luego de la pausa. Estamos de regreso con el grupo Human League y One Man in My Heart.

Y ahora, amigas, amigos, es tiempo de escuchar a Bette Midler, quien le dio vida muchos años después de escrita esta melodía. Viento bajo mis alas, un temazo.

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Seguimos ahora con Barry Manilow y Copacabana, single por el cual ganó su primer y único premio Grammy en febrero de 1979.

En los años 80, los Wet Wet Wet consiguieron colocar numerosos hits en las listas británicas y también en las mundiales. Aquí está uno de esos hits, Deseando Ser Afortunado.

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9: Un nuevo bloque comienza con Paul McCartney and Wings haciendo My Love, su primer número uno en Estados Unidos.

En El Expreso, este es el destacado del día. Destacado del día, hoy, Terence Trent D'Arby.

Terence Trent D'Arby nació en Nueva York en 1962. En 1987 salió a la luz acompañado por una gran campaña publicitaria, siendo su disco debut el mejor y más impresionante y con la mejor cobertura desde Sgt. Pepper. Su increíble arrogancia le creó varios problemas en el Reino Unido, que curiosamente fue el lugar donde se forjó la leyenda Terence, con lo que tuvo que volver durante una temporada a América. Durante los años 80, Terence Trent D'Arby fue soldado para los Estados Unidos. Trasladado a Alemania, comenzó a sumergirse en el mundo de la música, creando una banda de funk que respondía al nombre de Touch.

El éxito en el Reino Unido no fue respaldado en Estados Unidos hasta 1988, año en el que una de sus canciones más funkies, Wishing Well, alcanzó el número uno. La balada Sing Your Name se coloca entre los cinco más vendidos y le reporta un total de 2 millones de copias colocadas. Todo este torrente de sucesos, tanto comerciales como parte de la crítica, elevó a Darby a altas cuotas de popularidad. Darby's, el fusionador del soul, del rock, del pop y del rhythm and blues, es apodado El Príncipe, hecho que no le debió hacer demasiada gracia a Prince. En el destacado del día pasó por el expreso Terence Trent D'Arby, primero con Delicado, luego Déjala Caer Fácilmente y finalmente Sing Your Name.

De esa manera se va Prefab Sprout con Ruiseñores. Escuchemos Loco, canción del intérprete británico de soul llamado Seal. En los 90 se convirtió en uno de sus más grandes éxitos, alcanzando el top 5 en el Reino Unido y el top 10 en los Estados Unidos.

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12: Arrancamos este bloque recordando a John Denver, uno de los pocos cantantes occidentales conocidos más allá de Europa, incluyendo África, India y el sudeste asiático. Aquí interpreta No cierres tus ojos esta noche.
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En El Expreso, este es el destacado del día. En El Expreso, destacado del día. Diana Ross.

Como artista solista, Diana Ross es una de las cantantes más exitosas de la era del rock. Y si se toma en cuenta su trabajo como cantante principal de las Supremes en los años 60, probablemente sea la cantante más exitosa de todos los tiempos. Con sus amigas Mary Wilson, Florence Ballard y Barbara Martin, Ross formó el cuarteto vocal Primettes en 1959. En 1960 firmaron para Motown Records, cambiándose el nombre a Supremes en 1961. Más tarde Martin dejó el grupo y el resto siguió como trío.

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Al principio, Motown la hizo trabajar con los escritores productores Nicholas Ashford y Valerie Simpson, quienes le dieron 4 hits del Top 40, incluyendo el número 1. No hay montaña suficientemente alta. Rose también se dedicó a la actuación, protagonizando la biografía de Billie Holiday, Lady Sings the Blues, del año 1972. La banda de sonido llegó al número 1 y Rose fue nominada a un premio de la Academia. Diana Ross pasaba primero con Upside Down, luego tema de Mahogany, y finalizaba su paso por el Expreso con Tipo Tímido.

Mariah Carey cantaba Emociones, sencillo que la llevó al número uno en Estados Unidos en octubre de 1991. Le damos paso ahora a John Lennon con Sueño Número 9, canción que fue escrita por el músico británico e incluida en su álbum Walls and Bridges de 1974.

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16: Volvemos a este expreso luego de la pausa y lo hacemos con Tony Orlando y su popular sencillo Ata una cinta amarilla al viejo roble, que tiene en su haber más de 100 covers alrededor de todo el mundo.

El cantante-compositor Michael Bolton ha tenido una amplia pero no tan exitosa carrera bajo su nombre real, Michael Bolotin, antes de emerger a mediados de los años 80 como uno de los mejores baladistas de soft rock. Se lo descubrió en RCA Records a mediados de los 70 cantando con una voz áspera como la de Joe Cocker. Nadie estaba interesado por el producto. Luego lideró en el grupo Black Jack, una banda heavy metal donde hizo dos discos para Polydor a fines de los 70 y comienzos de los 80. En 1983 cambió su nombre por el de Michael Bolton y firmó para Columbia Records como solista, relanzando su carrera.

Michael Bolton fue lanzado en abril de 1983 e hizo su mejor venta en el top 100 con su single Fool's Game. Al mismo tiempo, How Am I Supposed to Live Without You, donde lo había coescrito, llegaba a ser éxito en el top 40 de la mano de Laura Branigan. No obstante, su segundo álbum en Colombia, llamado Everybody's Crazy, de 1985, fue un fracaso comercial. Su avance vino con su tercer álbum, The Hunger, lanzado en septiembre de 1987, donde Bolton abandonó los aspectos del hard rock de su vida para concentrarse en cantar soul melancólico como en That's What Love Is All About, y covers como el de Otis Redding's Sitting on the Dock on the Bay. Ambos temas se convirtieron en éxitos en el Top 40.

0: Soul Provider fue lanzado en julio de 1989, convirtiendo a Bolton en superestrella, alcanzando el top 10 y vendiendo 4 millones de copias, y además colocando 5 singles en el top 40, que incluyen la versión número 1 de Bolton, How Am I Supposed to Live Without You, y los éxitos del top 10 How Can We Be Lovers y When I'm Back on My Feet Again. En abril de 1991 lanzó Time, Love and Tenderness, que fuera aún más exitoso, llegando al número 1 vendiendo 6 millones.
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El productor, baterista, cantante y compositor Narada Michael Walden pasó por este expreso con Lo Real. Más allá de haber dejado este mundo en agosto de 2004, Rick James sigue vivo en la memoria de todos sus seguidores gracias a Super Loco Parte 1.

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Escuchamos a una de las grandes figuras de la música, David Bowie y Blue Jean. Presentamos al legendario cantante y frontman de la banda de Rolling Stones, Mick Jagger, y Di que lo harás.

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Momento para sugerir un libro. En este caso, Cuentos Completos 1 de Rubén Fonseca. Cuentista consumado, transgresor e impredecible, se lo considera uno de los máximos exponentes de este género dentro y fuera de Brasil. Cuentos Completos es la primera recopilación de todos los relatos breves de Fonseca que se publica en español. En este volumen se incluyen sus primeros 5 libros, de 1963 a 1979. Los Prisioneros, Lucía McCartney, El Collar del Perro, Feliz Año Nuevo y El Cobrador, donde aparece el relato del mismo nombre, acaso su cuento más famoso. Cuentos Completos 1 de Rubén Fonseca, el libro sugerido por El Expreso en el día de hoy.

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1: En el Expreso, efemérides. Efemérides de hoy, damas y caballeros, lunes 12 de octubre de 2026. 1812, muere el patriota argentino Juan José Castelli. 1862, Bartolomé Mitre se hace cargo de la presidencia de la Confederación Argentina. 1868, Domingo Faustino Sarmiento asume la presidencia de la República Argentina. 1898, asume la presidencia argentina Julio Argentino Roca. 1904, asume la presidencia argentina Manuel Quintana. 1910, asume la presidencia argentina Roque Sáenz Peña. 1916, Hipólito Yrigoyen asume la presidencia argentina. 1922, Marcelo Torcuato de Alvear asume la presidencia argentina. 1928, Hipólito Yrigoyen asume por segunda vez la presidencia argentina. Como se habrán dado cuenta, el cambio de presidente en la República Argentina se producía el 12 de octubre. Año 1933, arriba a Buenos Aires el poeta español Francisco García Lorca. 1940, se inaugura el edificio restaurado del viejo Cabildo de Buenos Aires. 1963, Arturo Illia asume la presidencia argentina. 1973, Juan Domingo Perón asume por tercera vez el cargo de presidente de la República Argentina. 1992, se celebra el quinto centenario del descubrimiento de América. También en 1992, el Papa Juan Pablo II celebra el quinto centenario de la evangelización de América en el Santuario Dominicano de Altagracia.

pasó por nuestro expreso ¿Por qué la noche?, uno de los hits más conocidos del catálogo de Patti Smith. Final para este expreso de hoy, amigas, amigos, lunes 12 de octubre de 2026. Laid back en el cierre con Reggae al Sol. Gracias por habernos acompañado. Será hasta mañana. Pásenla genial. No se embromen, no embromen al prójimo. El deseo siempre de que este sea el inicio de una excelente semana. Chau, chau.

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1: Esta cortina musical, Norberto, dice que ya está todo listo, ¿no?
3: Todo casi listo, porque falta una persona que nos abra, porque siempre que están estos números capicúas, abre ella, no nosotros.
4: ¿Qué tal, amigos? ¿Cómo están? Juan Carlos en Buenos Aires, Norberto Espángaro en Miami y, bueno, yo acá en Río Cuarto, provincia de Córdoba. Y sí, porque estamos abriendo el programa número 505, ¿eh? Un número capicúa, que sumado da 10 y bueno, quitándole el 0 da 1. Entonces es un número de reinicio, podríamos decir. Es un buen número.
3: Qué bueno, Juan. Así que de 505 lo hicimos un 1. Me parece que a Mabel la vamos a llevar al Banco Central.
1: Qué bueno. Nos arregla todos los números.
3: Sí. Va a arreglar todos los problemas de inflación y todo. ¿Te imaginas? Le das una inflación del 50 y te transforma en 1. Así que qué bueno, qué bueno. Bueno, la verdad es que es un lindo programa. Si bien, la verdad es que cuando empezamos a hablar sobre qué hacer hoy, qué escuchar, tuvimos una triste sorpresa, porque justamente el 17 de octubre era el aniversario del nacimiento de un cantor amigo con el que habíamos hablado hace, creo que hace 2 o 3 años, sobre la posibilidad de venir al programa. Estoy hablando de Juan Carlos Granelli, y nos enteramos de que hace unos 60 días más o menos había tenido una dificultad grave y, bueno, desgraciadamente se fue de gira, como dicen los músicos, pero la verdad que fue un golpe malo eso, escuchar y saber de un hombre de esta característica, de esta condición, un gran cantor, una persona fantástica, pero bueno, escucharemos su música, ¿no?, porque él ya está con nosotros.
1: Sí, Norberto, y es increíble, ¿no?, que cosas que pasan en la vida, ¿no?, que todos nos vamos a ir, y se fue un cantante, pero la suerte de estos músicos es que dejan su obra en muy buenas grabaciones y que las podemos seguir disfrutando.
4: Sí, por supuesto, y nosotros justamente vamos a recordarlo precisamente con un disco, con la música, y vamos a empezar con este tango de Haroldi y Emilio González, para que sepan cómo soy.

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1: ¡Qué tango! Sí, este tango él lo hace como nadie. Me acuerdo que lo hizo cuando yo lo conocí en Mar del Plata, un boliche allá en la costa con la gente de Casablanca que estaban ahí. Esto debe ser los 90 seguramente. Y allá en Mar del Plata fuimos a verlo con Roberto Orbín, un gran amigo, un hombre de tango, y él estaba, cantó y estuvimos charlando un rato. Realmente una persona fantástica y un cantor excepcional, un cantor que ustedes lo escucharon recién, de alguna manera con un estilo muy particular.
2: Sí, Norbert Granelli tiene un estilo que muchos confunden con Julio Sosa, pero en realidad él es más del estilo de Alfredo Bellucci, ¿no?
1: Sí, son todos más o menos de una forma, de una transmiten en su voz, en su interpretación de las letras, fuerza, garra, tienen muy buena dicción. Y también, y en el caso de Juanchi Granelli es aún mayor la presencia importante en el escenario, porque tenía una prestancia. Julio Sosa era más chico, su voz daba la impresión de una persona mucho más esbelta, grande, pero no era así. Sin embargo, Juanchi Granelli era alto y tenía una presencia muy importante, lo dominaba el escenario, una figura realmente dominante. Pero tenés razón, viste, el estilo de cantar de los tres son más o menos parecidos. Por supuesto, Sosa fue el líder, digamos así, de este grupo, luego Alfredo Bellucci y por supuesto Juanchi Granelli.
3: Seguimos entonces con su música. Y después les cuento un poco de la historia de Juan Carlos Granelli. Ahora vamos a escuchar de Carlos Olmedo en la música y letra de Abel Aznar, De Puro Kurda.

0: García Blaya le hace una semblanza en todo tango y nos dice que Juan Carlos nació a 230 kilómetros de la capital de Buenos Aires, en Rojas, provincia de Buenos Aires. Hijo único, alguna vez dijo que sus padres eran gente de trabajo y que fue rebelde con el estudio. Adoraba la música y desde muy chico comenzó a cantar folclore con un grupo local, abandonando el colegio en segundo año. Y ya radicado en Buenos Aires, estudió guitarra y piano en el Instituto Fracassi.
1: Tenés razón, era interior. Y cuando yo hablé con él hace unos años, me parece que ya estaba de vuelta en el interior. No sé si en Rojas o en Pergamino en ese momento. Y en el 2010, Granelli fue proclamado personalidad de la cultura en la ciudad de Buenos Aires. Un homenaje que le hizo la legislatura. Y ahí él comenta durante ese reconocimiento que nunca imaginó que iba a llegar a una instancia como esa, la de estar reconocido como personalidad de la cultura de la ciudad de Buenos Aires, y decía, la vida me gratifica. Por supuesto, estaban presentes ese día numerosas figuras del ambiente tanguero, además de familiares y, por supuesto, sus fans, porque había mucha gente que lo seguía, Juan Carlos Granelli.
0: Sí, desde los 16 años intentó sostenerse económicamente trabajando en las tareas más diversas, desde vendedor de huevos y helados hasta de empleado de correo, también en una panadería del barrio de Chacarita, pero siempre cantando, ¿eh? Un día tuve la suerte de que lo escuchara Héctor Varela, quien, gratamente impresionado, lo presentó en el concurso de Grandes Valores del Tango en Canal 9 de Televisión, y a partir de entonces quedó enganchado con el tango.
2: Sí, por suerte quedó enganchado, ¿no?, con nuestra música. Vamos a escucharlo nuevamente en este tema. Juan Carlos Granelli en Taxi Mío.

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1: Y Juanchi Granelli grabó este tango de Taboada, Taxi Mío, y siguiendo con su historia, Alejandro Romay, el dueño del Canal 9, lo contrata en exclusividad por 9 años. Desde entonces comenzaron sus actuaciones en varios programas de la emisora, entre ellos el de Eduardo Vergara Leumann, La Botica del Ángel, y según sus propias palabras, las anécdotas más ricas y divertidas ocurrieron durante las grabaciones del ciclo, pero lamentablemente no se pueden contar, dice.
2: Sí, y agrega, después de una frustrada ida al Japón, decía Granelli que iba a ir con Pepe Basso, pero al final desistió, prefirió quedarse en la Argentina, y así que de emergencia lo llamaron a Fernando Soler, pero lamentablemente para él, los japoneses no cambiaron el nombre de Granelli en la programación y quedó como si hubiese ido yo, decía Juan Carlos, pero la verdad que fue Fernando.
3: Y cuenta también, García Blayo, una anécdota de Granelli, decía que estaba de visita en el Social Rivadavia en Mar del Plata, cuando los dueños, al reconocerlo, porque lo habían visto a televisión, le pidieron que cantara. Él no tenía los arreglos, los músicos, en realidad era un trío que dirigía un pianista de nombre Julio Dávila, que no lo querían acompañar. Entonces se le acercó el negro, que había estado escuchando la conversación, lo llevó al camarín y le dijo, flaco, sé que haces muchos temas de mi repertorio y estás en mi registro. Alfredo De Luzzi era esa persona, Alfredo De Luzzi. Y le dijo, toma mi carpeta de arreglos y elegí los temas que querés hacer. Se quedó sorprendido Granelli, dice que nunca pudo olvidar ese gesto del consagrado cantante. Ni siquiera Granelli sospechaba que De Luzzi lo conocía. Así que, por suerte, pudo cantar esa noche en el Social Rivadavia de Mar del Plata.

0: Bueno, escuchamos un cielo de serenata por Juan Carlos Granelli y en una entrevista él de alguna manera hizo una confesión.
1: Dijo, el porqué de mi retiro es porque considero que ya cumplí un ciclo y siempre admiré a los inteligentes de este rubro, como el caso de Julio Martel. Yo quiero dejar mi labor buena, mala o como quieran juzgarla, entero. Sabes que los años pasan y no quisiera caer en la dependencia de esperar que me llamen dentro de unos años para que trabaje por lástima. Prefiero sufrir ahora el desarraigo a llegar a extremos que conocemos. Además, cada día que pasa noto que el tango está siendo vapuleado por los dueños de los locales que no se calientan por poner un buen sonido y tienen cantores hasta altas horas de la noche en espera sin respetarlos por lo que son o por lo que fueron. Pero más allá de todo, el respeto por el ser humano, que para mí es lo más importante. En una palabra, yo no disfruto de hacer lo mío si no es con dignidad.
2: Realmente toda una declaración, ¿eh? ¿Cuánta verdad dice? ¿Eh? Una lástima, porque sin duda tenía para dar mucho más. ¿Eh?
0: Sin lugar a dudas. Vamos a escucharlo en La Última, un tango que a veces lo titulan La Última de Abril y que escribieran Antonio Blanco y Julio Camiloni. La Última.

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0: O sea que estaba investigando un poco. Cuando hablamos con él la última vez, hace unos años, estaba en Pergamino. Y en Pergamino él era gerente del bingo de Pergamino. Y ya cantaba por afición, no lo hacía más profesionalmente. Inclusive sé que en el 2011 fue invitado en la celebración del aniversario del Club Juventud de Pergamino.
1: Y toda una voz en el tango, Granelli, ¿no? Ya estamos cerrando esta primera parte que le dedicamos a él y su voz, su obra para recordarlo. Y vamos a hacerlo, ¿no? Nuevamente, Mabel, con Juan Carlos Granelli.
2: Sí, por supuesto. Si nos da el tiempo, vamos con dos temas. El primero, Mala Suerte, un tango de Lomuto y Gorrindo, audio extraído de un programa de grandes valores del tango, y luego Rencor, ese tango de Charlo y Amadori. Y volveremos enseguida con más Tango City Tour.

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2: Y acá estamos de vuelta en Tango City Tour, la emisión 505, este primer podcast de tango del mundo y programa de radio que transmiten tantas emisoras, a quienes les agradecemos. 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Y el primer tema que escuchamos hoy era de Norberto Aroldi, ¿no, Norberto? Que hizo varios tangos.
3: Todo un personaje, Juan Norberto Aroldi. Quizás los oyentes no lo reconozcan por su corta vida, dado que se le cortó a la misma con solo 47 años, pero dejó grabada su presencia, no solo con la letra de los tangos, sino con personajes de Buenos Aires, de sus esquinas, sus barrios, como Cacho de la Esquina, Los Chantas. El Flaco fue todo un personaje, Norberto Aroldi, qué personaje.
4: Sí, realmente el Flaco se reía de sí mismo, ¿no? Y andaba diciendo que era tan flaco que no hacía casi sombra. Y cómo fumaba, ¿eh? Dicen que cortaba los cigarrillos en dos con el deseo de mostrar que fumaba menos.
3: Mira vos, todo un personaje. Vamos a escuchar otro tango de Aroldi. Esta vez es la orquesta Color Tango con la voz de Mariano Montes. Hablanos de tu risa, Buenos Aires.

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1: Y sobre Haroldi hablamos en un minuto, pero tengo una sorpresa, ¿eh? Un poema recitado por Hilda Guerra.
2: Claro, Mabel, y qué bueno, porque ese poema lo describe a él precisamente, no necesitamos hablarlo. Hilda Guerra nos lo dice todo.
3: Si vos no hubieses nacido tan al sur de esta América, hubieses trascendido mucho más, flaquito Haroldi, en la galaxia en que estés.

0: En el andador de tus sueños pasaron amapolas y escolazos, purretes hechos a bolita y muchachas de la noche, quejas de kurdas y cortejos de cigarrillos con siluetas partidas en dos. Los amigos te verán sonreír cachadoramente al doblar la esquina de Corrientes hacia Montevideo, y tu vieja aún sentirá tu peso en las rodillas. Bate de la noche, compañero del estaño, pulseador de vivencias ciudadanas. Una guitarra te guiñará un ojo y allí mismo se encenderá una milonga bajo tu taconeo. Vos creíste en este cambalache y como dice Polín, buscaste el camino prometido a tus ansias. Allí donde un 2x4 vibre contra las caderas de Buenos Aires, aparecerá tu figura radiografiada en humo y tus manos envolverán el aire de ternuras al dibujar a tus hijos. Se oirá tu grito de rebeldía por esta ciudad. Se iluminará el patio que una vez te vio jugar. Tenías razón, no te pudimos atar al jonca. Tu alma voló con alas de pájaro bueno. Tu sonrisa de oreja a oreja se recortó en un hueco del viejo almacén de Pipo de Argentores. De allí partiste con la pretensión de descansar en esa querida y cursi pirámide, pero te equivocaste al colgar los brazos y cuando abriste los ojos el amanecer te metió un pedazo de sol en los huesos y te echaste a andar otra vez. Le regalaste un pulmón más a la ciudad, porque vos, flaco, vos sos un pedazo de Buenos Aires.
1: Haroldi hizo el guión de 20 películas, ¿eh?, entre el año 1964 y 1981, y entre ellas, una de las más destacadas fue El Andador, del año 67, de la que también es autor, dirigida por Enrique Carreras. Y un dato curioso, en el film la pareja estelar fue Tita Merello y Jorge Salcedo, nada menos. Tiempo después, a esta obra se estrenó en el teatro con la misma protagonista y su autor, Norberto Haroldi, en el papel masculino. Otras películas, Los muchachos de antes no usaban gomina y Amor libre, ambas del año 69. Amalio Reyes, un hombre, también dirigida por Carreras, con la actuación protagónica de Hugo del Carril, y Con alma y vida de David Cohen, ambas del año 70, y después El gran circo en el año 1974.
2: Norberto Haroldi, ¿no? Todo un personaje de Buenos Aires. Pero, y hablando de personajes, ¿no, Norbert?
3: Muy buena pregunta, porque estaba hoy grabando un vinil, como dicen ahora, un vinilo, de Horacio Salgán y Miguel Montero, que se llama Los Cosos de Buenos Aires. Y dio esa coincidencia, porque cuando hablamos de Haroldi me vino a la cabeza esos personajes de Buenos Aires. Y ellos hicieron en esa obra, ahora vamos a hablar un poquito de eso, una cantidad de tangos dedicados a esos personajes. Entre ellos algunos como estos que rompían con las minas, viste, siempre pintón, siempre buscando con quién iba a salir ese sábado a la noche a bailar. Es el pibe corazón.

0: Y este tema surge de ese disco que vos mencionabas, Norberto. En el año 73, el poeta Roberto Lambertucci, con Horacio Salgán, producen un álbum que dibuja unos personajes típicos de la ciudad de Buenos Aires. El disco se llamó Los Cosos de Buenos Aires. Y los títulos de los temas lo dicen todo. Vamos a repasar algunos que van a ver qué descriptivos, ¿no? Perfecto Garronelli, El Viejito Mejillón, El Ganador del Prode, El Tuerca de los Domingos.
1: Y sí, claro, con el tiempo estos personajes ya son de otros tiempos interesantes, ¿eh? Y a ver, léeme alguna letra a ver si entiendo.
2: Sí, porque vos no sos de Buenos Aires, Mabel, así que vamos a ver. Mirá este del Viejito Mejillón un poquito. Muy bien vestido, siempre sobrador. La joya de señor viejito es Mejillón. Parece ser un ciudadano en paz, pero puede causar más daño que un tifón. Por esa zona de los tribunales tiene el campamento para embalurdar. Y en el negocio del terreno, el Caradura, ya loteó lagunas que también vendió. Mejillón, Mejillón, de tu tramulla nadie se escapó. ¿Qué te parece, Mabel? ¿Lo entendés?
1: Más o menos.
2: Imagínate un tipo que en la esquina para y te empieza a vender un lote. Esto pasaba hace muchos años, te vendían lotes y en realidad era una laguna, ¿viste? Entonces era un tramoyista, como se dice en la jerga del lunfardo, un chanta que vendía cualquier cosa, ¿no? Juan, nosotros los porteños lo conocemos un poquito más.
0: Claro, como se decía antes, también le vendieron un buzón.
2: Exactamente. Se paraba en la esquina y decía, mire señor, acá en este buzón usted con las estampillas gana mucha plata, porque no me compra uno.
1: Qué bueno, ¿no?
2: Y hay de todo, había de todo en el mundo, ¿no?
1: Sí, bueno, Córdoba capital tiene unos personajes increíbles que han estado retratados, por supuesto, en obras de teatros, en historietas, ¿no? Realmente interesantísimos también.
2: Bueno, vamos a escuchar entonces El Viejito Mejillón por Miguel Montero con la orquesta de Horacio Salgán.

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1: Y ahí escuchábamos, ¿no?, uno de los personajes, el viejito mejillón. Pero hay otros títulos, ¿no, Norberto? Porque para muchos tal vez no signifique nada, pero nosotros sabemos lo que quiere decir Garronelli, ¿no?
2: Garronelli, sí, por ejemplo, Garronelli. ¿Sabés, Mabel? ¿Te suena Garronelli?
3: Sí, supongo, yo supongo a qué se refiere, pero bueno, alguien que pide permanentemente cosas, ¿no?
2: O mejor dicho, que siempre se escapa sin pagar, dice, no tengo cambio, me pagás el boleto del colectivo. Viste, ese que se mete la mano en el bolsillo y dice, uy, me olvidé la billetera en casa.
1: El que te dice, dame un cigarrillo porque dejé de fumar y no estoy comprando.
2: Exacto, tenés razón. Es un personaje.

0: personaje típico, ¿no? Yo no quiero fumar más, así que no tengo, pero uno, dame uno solo. Al rato vuelve, ¿no?
1: Es muy típico, ¿no? De Buenos Aires. Son personajes.
0: Claro. Sí, ¿lo escuchamos? A Miguel Montero y este Garronini.

0: Y a ver, otro título, por ejemplo, El Influyente, ¿qué sería?
1: Uy, ese es el que viene y siempre te dice, no, yo conozco a un senador, conozco a un concejal, si necesitas algo, avísame que yo te arreglo todo, ¿viste? Generalmente no arreglan nada.
2: Claro, Norberto. Y además el que te dice, no, porque mi prima es sobrina de fulanito de tal, y empiezan los parentescos, que como vos decís, es raro que se llegue a la persona por estos caminos.
1: Sí, no pasa nada, no pasa nada. Pero bueno, ¿por qué no dejamos que nos lo diga Miguel Montero, no?

0: Y ya tenemos que cerrar el programa, pero bueno, me divierten tanto estos personajes, ¿no? Que están en todas partes del mundo, por lo menos en Argentina, en todas las ciudades importantes, ¿eh? A ver, hay dos similares, el manga y el chapa chapa.
1: Sí, el manga es el que viene, nosotros le decimos el lunfardo, el que te manguea, te dice, che, no me prestás 10 pesos porque, viste, me olvidé, no sé cuánto, siempre te está pidiendo algo. Este no, es algo diferente del otro que siempre trata de garronear, trata de no pagar del todo. Este no, este te pide, nunca te devuelve generalmente. Lo mismo que el chapa chapa, siempre trata de agarrar algo y prenderse en algo.
2: Yo tengo otro aporte también para solucionar el tema de los mangueros. Es que uno tiene que tomar una determinación si tiene algún amigo manguero y decir, si se lo doy, no es que se lo estoy prestando, no lo veo más. Entonces se corta el tema allí porque el manguero, como decís Norberto, es muy difícil que te devuelva lo que le prestaste.
1: Claro. Bueno, vamos a escuchar el manguero o el manga por Miguel Montero y nos vamos despidiendo. En una semana los esperamos con Tango City Tour, el primer podcast de tango del mundo auspiciado por la Academia Nacional del Tango. Mabel, Juan, nos encontramos en apenas 7 días. ¿Qué le parece?
2: Así es, para alegría de tantos oyentes a través de la web, del podcast y por supuesto de tantas emisoras que transmiten nuestro programa. Todas ellas, como siempre, muchas gracias y hasta la semana que viene.

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0: Hola Pergamino, muy buenos días. 6 de la mañana, 2 minutos en Argentina. En este lunes 12 de octubre de 2026. Una mañana más, un día más. Con cielo cubierto, amenazas de lluvias, 10 grados la temperatura, 78 el porcentaje de humedad, 17 grados la máxima para hoy.
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Nos vamos dormilones arriba. Muchísimas personas se adhirieron a este feriado del 12 de octubre. Pero acá estamos en la radio. Listo para decir que comenzamos a transitar este espacio de la mañana. Aquí comienza

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0: 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Hasta las 8 de la mañana, por esta señal. Con estos títulos que componen nuestra agenda de hoy, Semana del Huevo, Argentina también celebra un gran crecimiento exportador. Rentabilidad 2026-2027, aunque los alquileres no aflojan, estiman un escenario positivo para todos los cultivos. Sanidad animal, llaman a testear enfermedades venéreas ante el inicio de los servicios bovinos. Tenemos una oportunidad enorme de liderar el mercado europeo con carne libre de deforestación. Comenzó la influencia del Niño. Trigo y maíz toman fuerza tras fuertes lluvias en el centro del país. Con la norma antideforestación como eje clave, la carne argentina va a París a enamorar a más compradores. Mundo Brasicas, canola y carinata suman un simposio para ser otro motor agrícola de la Argentina. Ley de tierras, la Corte Suprema emitió un nuevo fallo y vuelven a regir los límites para compras de extranjeros. Además de la chicharrita, la oruga cogollera vuelve a acechar al maíz con manejo integral para frenarlas. Además, vamos a estar hablando de los precios del mercado de Hacienda del día viernes. Hoy no hay ingresos debido al feriado. Estaremos hablando del mercado de granos, cierre del viernes de la tarde de el mercado de granos, Chicago y mercado local. Todo esto y mucho más en la mañana de Pampa. Llave en mano, abrimos la tranquera, nos metemos campo adentro y vamos en busca de esta música que Carlos Di Fulvio transita este surco musical con la huella tramontana.

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Carlos Di Fulvio, con esta huella tramontana, abrió el primer surco musical de hoy. Y arriba, arriba, el Pampa Oberá, gringo.

para quienes poblaron la tierra. El Pampa Oberá, Gringo y esta saltenita de los valles. Horacio Guaraní, otro que también pisa el surco musical en la mañana de Pampa.

0: Horacio Guaraní, Saltenita de los Valles, otro que también integró el surco musical a las 6:18 de esta mañana, que de acuerdo a lo que tenemos en datos del Servicio de Clima Pergamino, bueno, cielos cubiertos, nubosos, con lluvias débiles, vamos a tener en este momento 10 grados la actual, 17 la máxima para hoy, mientras que para mañana, cielos nubosos, lluvias débiles, 11 de mínima, 19 de máxima. El miércoles, cielos nubosos, 10 de mínima, 21 de máxima. El jueves, cielos nubosos con lluvias débiles, 12 de mínima, 20 de máxima. El viernes, cielos nubosos, lluvias débiles, 11 de mínima, 19 de máxima. Son los datos que nos suministra el Servicio de Clima Pergamino, Defensa Civil.
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0: A las 6:22 de esta mañana de lunes, Es momento para que salgas bien informado. Te presentamos...
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0: La tapa de página 12, con dos ventanas superiores. La primera de ellas dice: a cada santo una vela. Mientras crecen las advertencias de recesión, Caputo viaja a Tailandia para pedirle al fondo otro desembolso y reunirse con el Banco Mundial y el BID. Al lado, una foto del Papa, un signo de interrogante en la visita del Papa, el anuncio de León XIV sobre su inminente operación puso en suspenso a un acontecimiento que plantea tensiones varias en el gobierno. Después, media página, las hijas del Cordobazo. Destaca lo siguiente: el feminismo se construye en la calle, aseguran, y la marcha de 30 cuadras con más de 100.000 mujeres les dan la razón. El 39 Encuentro Plurinacional de Mujeres y Diversidades en Córdoba, con un llamado a combatir a la ultraderecha en el país y en todo el continente, conscientes de que el peso de la resistencia está en ellas más que en los varones. Pie de página, documental, el documental NASA, que relata la matanza masiva de civiles en Gaza y suma testimonio de militares y oficiales de inteligencia israelíes. Lo que Milei nos dejó, la crisis social y humana tras el brutal programa de despidos del Estado. Son los títulos que aparecen en la portada de página 12. Crónica, por su parte, en el sector superior, destaca: la informalidad alcanza el 45% de los trabajadores a nivel nacional. La medición corresponde al segundo trimestre del año y revela una suba constante desde el 41.4% registrado a fines de 2023. Los datos fueron procesados por la Universidad de Rosario a partir de la encuesta permanente de hogares del INDEC. Bajo el logo de Crónica, una foto del Papa a menos de un mes de su visita a nuestro país. Operarán a León 14. Milei, toda la Argentina acompaña con afecto y oración a su santidad. Más abajo, el domingo se enfrentan en el cilindro. El rojo llega al clásico mejor que la academia. Independiente se trajo un empate de Córdoba luego de igualar 0-0 con Talleres, mientras que Racing cayó sin atenuantes frente a Belgrano como local 2-0 y se fue reprobado por sus hinchas. En una línea, dos magos se repartieron 5.300 palos en la segunda del Kini. A la derecha, en una columna, alerta máxima. Aumenta la cantidad de evacuados en el litoral. Las localidades ribereñas de Entre Ríos y Corrientes son las más afectadas. Advierten que el caudal de los ríos Uruguay y Paraná podría seguir incrementándose. Más abajo, Gran Fondo, Buenos Aires. Scaloni apura pedaleada. El técnico de la selección fue la estrella de la cuarta edición de la competencia de ciclismo llevada a cabo en la ciudad. Colapinto. Espero poder revertir este momento. Franco mostró su decepción tras abandonar por fallas en su Alpine. La victoria fue para Verstappen. Siguiendo esta columna, 1-0 a Ristra, el ciclón ganó con lo justo. Gracias a un tanto de Rodríguez Pagano, San Lorenzo consiguió 3 puntos que le permiten seguir soñando con la clasificación. Títulos de Crónica de hoy, mientras Diario Popular, que tiene 2 ventanas, una de ellas compitió en los 129 kilómetros, Scaloni, su otra pasión, corrió en bici el Gran Fondo Buenos Aires. A los 41 años, Jessica Sirio fue mamá por segunda vez, es un varón y se llamará Kimi. En una línea, empezó el traslado de presos de Devoto a Marcos Paz. Con fondo azul, letras blancas, le extraerán un pequeño nódulo detectado en un pulmón. Operan al Papa León XIV, pero por ahora su visita sigue en pie. Más abajo, salió el sol para San Lorenzo. A la derecha, en una columna, y hablando de deportes, 2-0 y lejos de los playoffs. El Pirata le dio otro duro golpe a Racing y la gente estalló contra Milito. 0-0 con Talleres. Independiente volvió de Córdoba con 1 punto y ahora se viene el clásico. Arrasó Verstappen. A Colapinto se le paró el Alpine y Singapur fue para él pura frustración. Y cierra esta etapa, un apostador se llevó más de 1.200 palos con el telequino. Títulos de Diario Popular, que también lo compartimos con vos.
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0: Vamos ahora a La Nación, que tiene 2 ventanas. Una de ellas, Deportes. Silbidos para Racing en la antesala del Clásico de Avellaneda. La Academia cayó 2-0 ante Belgrano y los hinchas reprobaron una muy mala campaña en medio de la tensión. El próximo domingo recibirá Independiente. La siguiente ventana, rezagado en las encuestas, Lula se moviliza en los bastiones de Bolsonaro. Bajo el logo de La Nación, el Papa será operado de un nódulo en el pulmón y se abre una incógnita sobre su viaje. Sorpresa, La intervención será esta semana. Permanecerá internado durante 7 días. Más abajo, empezó el traslado de presos de la cárcel de Devoto. Pie de página, alerta en el litoral por la crecida del río Uruguay. El Niño, Corrientes y Entre Ríos en vilo por el anuncio de más lluvias. Hay evacuados. El pulso del consumo. Consumidores adaptados y resignados. A la derecha, en una columna, el gobierno acude al Tribunal del Mar por las Malvinas. Reclamo, hoy vence el plazo planteado al Reino Unido. Advierten riesgos. Estados Unidos daría más fondo para financiar inversiones. Cierra la tapa el escenario. Primavera política, invierno económico. Un artículo que en páginas internas escribe Claudio Jacquelin. Clarín. Dos ventanas en la parte superior. El peor momento de Colapinto. Tuvo un fin de semana para el olvido en Singapur con 2 abandonos en 2 días. El siguiente, Racing sufre antes del clásico. Cayó ante Belgrano 2-0, Independiente igualó 0-0 con Talleres y chocan el domingo. El título mayor, operan al Papa menos de un mes de venir a la Argentina. Le sacarán un nódulo de un pulmón. Es oportuno intervenir, dijo León 14. Y después arrancó el traslado de presos del penal de Devoto. Pie de página, la autopsia. Cambiamos el título. La autopista Perón lleva 15 años de atraso y abandono. A la derecha, Karina Milei levanta su perfil y asume la negociación con los aliados. No hay más de 12 anotados en la interna para suceder a Kicillof. Negocio de la basura. Covelia ligada a Moyano puso un pie en Panamá. Son los títulos de Clarín de hoy. En lo que respecta al diario deportivo, Olé aparece a todo color, 1-0 a Riestra, Insúa y Pagano, su primera vez con San Lorenzo, debut en la red de Rodríguez Pagano. Después, Independiente y Racing, clásico hot, chocan el domingo, el rojo 0-0 versus Talleres y la Acade perdió 2-0 con Belgrano. Hubo insultos contra Milito. Dos títulos más, polémico gol a los 87 bien anulado y Cilindro en llamas y Pirata a la punta. Y después, media página dedicada a Rosario, Fideo aparece que metió 2, la tabla quedó bien apretada, con un gol de Di María, o un Di María sublime, el canalla aplastó a la lepra mendocina, que parecía imparable en la tabla anual, y varios se ilusionan con ese título. También llegó a igualar la punta de su zona. Central 5-0, griten todos. Y por último, esto fuera de tapas de diarios nacionales, recordamos que ayer se jugó en Lincoln, en el estadio Leonardo Costa, la segunda etapa reválida, partido de ida entre el Linqueño y Douglas, igualaron 0-0. El próximo domingo, partido de vuelta en el Miguel Morales. A las 6:38, en esta mañana con cielo cubierto, amenazas de lluvias, 10 grados la temperatura, 17 la máxima para hoy, y por la 101.3, estos fueron...
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0: Y la música ahora. Gallito del aire. Argentino Luna.

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0: Música que pasó con Argentino Luna, Gallito del Aire, a las 6:42 de esta gris mañana de lunes. Vamos hasta las 8 por la 101.3.
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2: Ahora vamos al mercado de Hacienda.
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2: Bien, el viernes el mercado operó con 1.392 animales, todos ellos de buena clase y terminación. Los precios que se pagaron en cada una de las categorías fueron los siguientes. Novillitos hasta 390 kilos. La cantidad operada, 236. Se pagó 4.660 pesos el kilo vivo. Novillitos de 391 a 430 kilos, 121 animales a 4.640 pesos. Novillos de 431 a 460 kilos, 109 salieron a la venta. Se pagó 4.500 pesos. Para novillos de 461 a 490 kilos, 35 animales a 4.550 pesos. Vaquillonas hasta 390 kilos, 366 las vendidas a 4.800 pesos el kilo vivo. Vacas buenas, 133 las vendidas a 3.440 pesos. Vacas regulares, 197 a 3.100 pesos. Y cierra esta grilla. Vacas conserva, 17 a 3.070 pesos. El viernes, el mercado de Hacienda de Cañuelas operó con 1.392 animales. Hoy, con este feriado del 12 de octubre, el mercado no opera, sí recibe la mercadería para el remate feria de mañana martes. De esta manera, repasamos el mercado de Hacienda.
3: Así pasó la información del mercado de Hacienda.
2: ...6:47... en esta mañana de lunes.
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2: A las 6:48... es un buen momento para ir al mercado de granos.
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1: Bien, Fabián, ya nos da el reporte del día viernes a la tarde, cierre de mercado de granos, tanto en Chicago como en el mercado local. El aire es tuyo, Fabi.
2: ¿Qué ocurrió con la operatoria en este día viernes? Empezamos por el mercado internacional de Chicago en los Estados Unidos de Norteamérica, hoy con una jornada bajista para los cereales y alcista para la soja. Empezamos por el trigo. Diciembre de 2026 cerró a $247, una pérdida de $4.60. El maíz, en diciembre también, $189, una baja importante de $7.80. Y la soja, para los contratos que vencen en el mes de noviembre, el ajuste fue de $475 la tonelada, con un alza de $1.75. Valores para el disponible en dólares por tonelada en la operatoria en Rosario durante este día viernes. El trigo y el maíz, en cambio, soja en alza.
1: Bueno, ahí tuvimos un corte. Vamos a tratar de restablecer el contacto. A ver, Fabián, te escuchamos.
2: Valores ahora en pesos por tonelada para Rosario. El trigo en alza, 338.050 pesos la tonelada. Maíz en baja, 293.260 pesos la tonelada. Y la soja operó también con saldo positivo en la operatoria en Rosario, cerrando este día viernes y la semana a 568.250 pesos la tonelada.
1: Bueno, ahí está entonces lo que pasó. Mercado de granos.
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1: Y la música con ellos. Escríbeme una carta. Los nombradores del alba.
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0: La música con los nombradores del alba. Escríbeme una carta a las 6:55, casi, en esta mañana de lunes. Estamos con vos en la 101.3. 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
0: Ahora vamos a repasar los números de los sorteos realizados el día sábado. Comenzamos con la previa ciudad 0956, provincia 2540, Santa Fe 9507, sorteo de primera ciudad. Vamos. 8.393, provincia 4.650, Santa Fe 2.211. Pasamos a Matutina, ciudad 6.542. Provincia 5.918, Santa Fe 9.848. Damos un saltito más, nos metemos en Vespertina, ciudad 5.185, provincia 5.415, Santa Fe 2.584 y vamos cerrando con sorteo de nocturna, ciudad 4.324, 4324, provincia 2.654, 2654, Santa Fe, para Lotería, billete 26.215, para Quiniela, 6.215, 6215. Se repite el Ambo, Montevideo, Nocturna 4515. Otra vez aparece este Ambo 4515. Y la pregunta del millón: ¿sacaste algo? Sí, no lo habías chequeado. Ahora te das cuenta que este programa trae suerte. 7 de la mañana en Argentina.

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0: 2 minutos nos separan después de las 7 de la mañana. 10 grados la temperatura, 78 el porcentaje de humedad, 17 grados la máxima para hoy, probabilidades de algunas lloviznas. Con Milei en el exterior, el gobierno busca acelerar los tiempos legislativos y avanzar en los acuerdos con los aliados. La mesa política retoma sus reuniones para ordenar la hoja de ruta en el Congreso y neutralizar los planes de la oposición. La complejidad del calendario y los debates en torno a los entendimientos con las provincias. La misión internacional del presidente. La operación de León 14 sorprendió al gobierno y a la iglesia, pero los preparativos del viaje siguen sin cambios. Adolescentes en riesgo alertan por la difusión de imágenes íntimas y relatos de violencia sexual en plataformas web. Las revelaciones de Claudio Barrelieri en su defensa por la tenencia de material de abuso sexual infantil. Con la provincia de Buenos Aires como eje de conflicto, el gobierno busca avanzar con las negociaciones electorales. Comenzó el traslado de presos desde la cárcel de Devoto al penal de Marcos Paz. Arabia Saudita se encuentra cada vez más bajo asedio. Lula y Bolsonaro buscaron aliento en sus bastiones electorales antes de la recta final hacia el balotaje. Alerta por el Niño, cómo impacta el fenómeno en la crecida del río Uruguay. ¿Y qué proyectan en el Paraná? Vandalismo rural. ¿Qué dice el proyecto de ley que obtuvo dictamen de comisión y por qué lo cuestiona la oposición? El Fondo Monetario Internacional y el Banco Mundial se reúnen en Tailandia con la guerra en Medio Oriente y el avance de la inteligencia artificial como ejes de la agenda. La bomba que sacudió al Reino Unido después de Malvinas, la noche que Margaret Thatcher estuvo a punto de ser asesinada. super Ricky estancado en el Senado. No habrá acuerdo si la Rosada no acepta las exigencias de los aliados. La Argentina recupera participación en el comercio anual. Proyectan que en 2035 exportará 180 mil millones de dólares. Cavallo consideró excelente un informe con duras críticas al plan económico. Vamos ahora a Necrológica, Servicios Sociales de Cooperativa Eléctrica. Falleció ayer a los 96 años Omar Bautista Aleso. Sus restos van a ser velados de 9 a 12. Recibirán cremación a partir de las 12 en crematorio de la cooperativa. Así pasó Servicios Sociales de Cooperativa Eléctrica. Vamos al deporte. A Independiente le anularon un gol sobre la hora y empató 0-0 con Talleres.

0: San Lorenzo le ganó a Riestra y logró el primer triunfo de Insúa desde su regreso. Rosario Central goleó 4-0 a Independiente Rivadavia y se afianza como líder del torneo clausura. Argentino Juniors empató con Platense y no pudo quedar como único líder del torneo clausura. Ayer en Lincoln, por el torneo federal A, segunda etapa reválida, en partido de ida, el Linqueño 0, Douglas 0. Próximo domingo se juega partido de vuelta en el Miguel Morales. Y la contundente frase de Franco Colapinto tras abandonar en Singapur. ¿Qué dijo Colapinto, el piloto argentino que dejó atrás la frustrante jornada en María Bay y ya apunta a la gira americana de la Fórmula 1 para dar la vuelta de página? 9 minutos han pasado después de las 7 de la mañana en Argentina, 10 grados la temperatura, por la 101.3 en la mañana de Pampa. Estos fueron Noticias en Pampa.
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0: Bien, noticias que han quedado atrás. Música esta que encuentra en la voz de Florencia Paz, Semillas de Chacarera.

Semillas de Chacarera, Flor Paz, en este contenido musical en la 101.3 en Radio Show Meta Meta. Y este sabor almendra, los del Suquía.

0: Los del Suquía en el surco de esta mañana de lunes, sabor almendra, en esta, en la 101.3 Radio Show.
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0: Tenemos que armar el bloque tanguero para las 7:30 de la mañana. ¿Cómo duermen, Bueno, es feriado. A disfrutar entonces de este día, 12 de octubre, Día de la Raza. Creo que es ahora, ¿viste cómo se van cambiando? Ha vuelto o se conmemora el Día del Respeto a la Diversidad Cultural en Argentina. Pero vamos a ponerle los dos, para no errar. El tango nuestro, tenés que elegir. Nos llamás, 7:30, aparece ese sabor tanguero, 41-27-27, 41-27-28, líneas habilitadas para escuchar tu pedido, y a las 7:30 toma el aire de la ciudad y su gente.
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0: Y ayer finalizó la celebración de la Semana del Huevo, una serie de actividades que tuvieron su eje principal el viernes pasado, cuando se celebró el Día Mundial de este alimento. El festejo en Argentina no es solo porque es la proteína animal más consumida después de las carnes, alcanzando un valor superior a un huevo por día por persona, la tasa más alta de todo el mundo. También hay buenas noticias para la cadena argentina vinculada a esta producción avícola en lo que refiere al comercio exterior. Y si hacemos un panorama de la comercialización, 2.580 toneladas representa un incremento cercano al 18% en el valor de las exportaciones respecto de igual periodo del año anterior, impulsado principalmente por la mejora de los precios internacionales. Y la pregunta es, ¿a dónde va el huevo argentino y cómo? Bueno, Dinamarca, Japón, Austria y Chile concentran aproximadamente el 80% de los envíos, mientras que el resto se distribuye entre diversos mercados de Europa, Asia y América, entre ellos Macedonia del Norte, Suecia, Rusia, Arabia Saudita, Costa Rica, Perú, Colombia, Uruguay, Ecuador y México. Argentina mantiene una trayectoria consolidada como exportador de ovoproductos y un reconocimiento internacional asociado a la calidad de la producción. Y entre los principales productos comercializados se encuentran el huevo entero, la yema, la albúmina en polvo, utilizados como insumos por diversas industrias alimentarias, entre ellas las de las mayonesas, panificados, pastas, budines y helados. Esto lo dice este reporte. Así que atención, lo que fue la Semana del Huevo, donde Argentina también celebró un gran crecimiento exportador.
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0: ¿Y qué pasa? 7:31. Tenemos la marca inicial porque se levanta el telón. ¡Vamos!
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0: Y comenzamos así, de esta manera. Lo pedís, lo tenés. Sombras nada más. Alberto Marino en el encuentro. Vamos. Música.

0: La música con Alberto Marino, Sombras nada más, en el momento de Buenos Tangos.
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0: Y seguimos con este espacio tanguero. Otro de los pedidos, Carlos Aguilera, qué tarde que has venido.

0: A todo tango, a toda música, Carlos Aguilera. Qué tarde que has venido. Música en Buenos Tangos.
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0: Y vamos con el último de este bloque tanguero de la mañana de Pampa. Jorge Valdés. Una piba como vos.

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0: Jorge Valdés en el final, una piba como vos.
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0: falleció ayer a los 96 años, Omar Bautista Aleso. Sus restos están siendo velados de 9 a 12, luego trasladado a crematorio de la cooperativa. Así pasó Servicios Sociales de Cooperativa Eléctrica.
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0: Si bien en los últimos tiempos se alzan distintas voces con el propósito de impulsar a los productores hacia mayor peso de faena de los novillos como una manera de incrementar la disponibilidad de carne para el consumo interno y la exportación, es una meta deseable, aunque no están tan claras las formas en las que se puede llevar adelante el proceso. No es simplemente alimentar un poco más a cada animal en el lote o en un corral. Hay una serie de pasos que hay que considerar y esto fue

0: Fueron analizados por Aníbal Pordomingo, un investigador de INTA especializado en alimentación y calidad de carne vacuna, en una reciente reunión. El profesional dijo que en lo inmediato es muy difícil aumentar el número de vacas del rodeo nacional, por lo cual los caminos para incrementar la productividad ganadera son mejorar el índice de destete, el peso de cada novillo faenado, es decir, producir más kilo por animal nacido. También este especialista resalta que esta es una oportunidad para la ganadería argentina al tener vacas de buena genética que pueden producir animales con más carne, pasando de los 380 a 400 kilos con que se faena un novillo, actualmente a 500 kilos o más, como se hace en muchos países productores de carne. Y también habla del aumento del peso de faena, que va en línea con lo que pide la demanda mundial. La comercialización internacional de carne no discute un peso de faena alta que puede llegar a 700 u 800 kilos sin que la res se cargue excesivamente de grasa. Esto es un poco el panorama que brinda este especialista de INTA.
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0: Y por último, hablemos de la campaña de maíz 2025-2026. Finalizaría con una producción estimada de 64 millones de toneladas. Estamos hablando de 6 millones por encima de la proyección inicial. Este resultado refleja la expansión del área sembrada y los rendimientos superiores a los esperados en algunas regiones productivas, consolidando un ciclo de fuerte crecimiento para el cereal. Lo indica un reporte de la Bolsa de Cereales de Buenos Aires. Durante la campaña se implantaron 8.400.000 hectáreas, un incremento del 18.3 respecto a la campaña 2024-2025. La superficie también superó en 600.000 hectáreas la estimación inicial, que proyectaba unas 7.800.000. Del total sembrado, el 52% correspondió a planteos tempranos, una proporción similar a la registrada en la campaña anterior. Y despacito, despacito, vamos llegando al final de este contenido diario de Pampa en Radio Show, en la 101.3. Lo vamos así, con esta música que ponemos en el aire en el final de hoy, con el chaqueño Palavecino. Vamos, amor chaqueño.
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0: Y despacito, despacito, con este amor chaqueño, vamos llegando al final de este contenido diario de Pampa. Estuvimos en el aire en este día tan especial de 12 de octubre, este feriado nacional, pero la radio siempre está viva, la radio siempre está. Ya viene Rubén Natalio Giotti con el gallo rengo nostálgico. Nosotros por nuestra parte nos volvemos a encontrar a las 16 con el ciclo Dando la Nota. Y dejamos esta frase del licenciado Sixto Claudio Cruz Polvorilla, que dice: nada dura por siempre, ni siquiera tus problemas. Chau, chau, chau.
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0: Hola, hola, hola, Pergamino, ¿qué tal? ¿Cómo les va? Muy, pero muy buenos días, gente linda, ¿cómo andan? ¿Todos bien? ¿Todo en orden? ¿Todo legal? Lunes 12 de octubre del año 2026, feriado en la República Argentina. No anda un alma en la calle. Tenemos una temperatura de 11 grados, todavía mañana gris. 89% la humedad, 13 kilómetros los vientos. La máxima para el día de hoy, 17 grados. Bueno, muy bien. Hoy, por ejemplo, es el día del bochófilo.
1: Corta la bocha.
0: Sí, señor. Estamos acá en la radio de la familia, después de un domingo, donde, qué sé yo, después de Colapinto, después de Douglas, de los arbitrajes, el gol anulado Independiente, bueno, verdad, cualquiera que sea Independiente se le van a anular, así sea del otro arco. Fue un domingo negro, la verdad, todos los arbitrajes, la mayoría de los partidos, un desastre. El Indio Rojas que vino a Pergamino y acá estamos. Como siempre, comenzando otra semana más luego de Pampa, de este gallo Rengo Nostálgico, en la 101.3 Radio Show.

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1: Muy bien, vamos entonces a los títulos locales, la tapa de Semanario El Tiempo, la portada de Semanario El Tiempo, donde la foto de Lucio Rojas de espalda, la gente en el Parque Belgrano, donde miles de vecinos se reunieron en el Parque Belgrano para celebrar los 131 años de nuestra ciudad. Música, baile y emoción marcaron la fiesta popular que reunió a la comunidad en el nuevo aniversario. Bueno, este creo que no es el indio que está en la tapa, ¿no? No. La fuerza de una madre, amar, resistir y volver a empezar. Detuvieron a tres personas, secuestraron gran cantidad de cocaína lista para vender. Agronomía de la UNOVA logró una acreditación de CONAU por 6 años. Y lo que me pregunto cada día, cada mañana, cada noche al acostarme también, ¿qué es de la vida de Vicente Genur? Recorrida de los consejeros escolares durante las obras de refacción de la escuela número 1. Faro. Agroactiva reunió al sector agroindustrial para debatir los desafíos de un mundo sin árbitro. Ah, qué bueno sería jugar sin árbitro, ¿no? Sobre todo como los que dirigieron esta fecha. Doble y un empate que le permite definir la serie de local y seguir en el Federal A. Francesca Iacoruso y las Jaguaretes, campeonas sudamericanas de rugby. Así pasó entonces lo que es la portada de Semanario El Tiempo de nuestra ciudad.

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0: Bueno, muy bien. Vamos entonces. Buen día, Walter. Buen día, buen día, buen día. ¿Qué tenemos ahora?
1: ¿Cómo le va todo el mundo?
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0: Muy bien, vamos entonces a los títulos nacionales e internacionales. Que dicen lo siguiente: el gobierno busca acelerar los tiempos legislativos y se avanzar en los acuerdos con los aliados. El Premio Nobel de Economía 2026 fue otorgado a los estadounidenses Robert Hall y Michael Watford. Te vendría bien un doctorcito amoroso, dice. Siete mujeres denunciaron a un ginecólogo de Chaco por abuso sexual y mala praxis. Exclusivo, las revelaciones de Claudio Barrelier en su defensa por la tenencia de material de abuso sexual infantil. ¿Vendrá el Papa a la Argentina? Che, van a operar al Papa. Esto sorprendió al gobierno y a la iglesia, pero los preparativos del viaje siguen sin cambios, ¿eh? Alpine atraviesa el momento más crítico del año en la Fórmula 1, es clave para Colapinto, un Colapinto que tuvo que abandonar, ya empezó mal el domingo de tempranito nomás. Bueno. Nació Kimi, el segundo hijo de Jessica Sirio, Kelly. Somos todos tíos. ¿Quién fue eliminado de MasterChef? Oh, tras del desafío de un arroz con calamares. Esto me interesa. Realmente, anoche no pude dormir porque no lo pude ver, dije. Paula Trapani. ¡Ah, no! ¿Vive todavía? No sabía. Bueno, hay alguien con vida ahí. Alerta por sarampión en las Américas. Piden reforzar la vacunación ante la amenaza de nuevos brotes. Murió un argentino en Punta Cana. Un camión le hizo una mala maniobra, lo hizo caer y lo arrolló. Terrible. Mirá vos. Bueno. ¿Qué más tenemos? Bueno, todo el fútbol. Ya estaremos con los resultados. Hamilton recibió atención médica en Singapur. Fuerte autocrítica tras el error que no le permitió pelear por un podio. Y la reacción de Tomás Aranda al ver que Messi lo incluyó en su lista de las 10 mayores promesas del fútbol. Bueno, y a Independiente Rivadavia, que lo están liquidando para que Boca lo alcance en la punta de la tabla anual, a todos los que están ahí, Argentino Junior, a todos, que goleó 5-0 Central a Independiente Rivadavia.

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0: saben que la distancia es como el viento. Exactamente. ¿Hay viento hoy? No hay viento. Y tenemos vientos a 13 kilómetros, o sea que es más o menos, dijo el chino. Sí.
1: La verdad, Gallito, que si para jugar así, yo creo que no va a ir muy lejos, Dubla. El comentarista ese de Dubla de Radio Mon decía la otra noche que si no lo pasamos a Lincoln, dice, entonces quiere decir que el equipo no funciona, porque si después nos va a tocar con él en Olimpo, no sé con quién, alguna vez, nos pasan por encima. Este es un equipito este de Lincoln y de Dubla lo mismo. No es el mismo equipo que cuando con el otro técnico que murió, que ganaba 5-0 a Olimpo y ganaba y goleaba de visitante. Es un equipo timorato y anodino.
0: Toma. ¿Qué ha pasado con Bagligo? Por Dios. Y aquellos golazos. Walter París, buen día, aguante el gallito. La verdad me pegué una siesta con Dula, mamita, que perdí tiempo viendo. ¿Por qué no seguí durmiendo, Dios? Buenos días. ¿Qué pensás de lo peor que existe en el fútbol? Esas malas personas que tienen poder anular un gol que era un golazo, Margarita. No era un gol, era un golazo. Y poco creo que así como ellos sancionan a los jugadores, ellos también deberían ser sancionados. ¿Qué lo van a sancionar, Margarita? Si los mandan. ¿Te das cuenta que los mandan? Está todo arreglado. Independiente no va a ganar nunca más nada mientras siga Noray Nakis queriendo ser presidente. Luciano Nakis, el secanucas. Cuanto más mal le vaya, lo quieren dejar sin plata, sin copa, sin nada.
2: Las cosas que dice.
0: Sí, porque ya sabe que va a ganar Gaudio. Y siguen lo peor de lo peor, ¿no? Pero no solamente. Ayer San Lorenzo ganaba 1-0. Final del partido, casi. Auzmendi entra para hacer el gol, el arquero Arce lo toca, le sacan amarilla a Auzmendi y después el comentarista todo dice, fue penal, lo tocó. Bueno, anoche Montiel no participó en la jugada, para nada. Cuando vos no querés participar en una jugada, quedás parado y la jugada sigue, siempre es así. Y nunca se anula porque el jugador no interviene. El que toca la pelota es Morales. Encima hace un gol, hace un pibe que debuta prácticamente en Independiente. Y va. Yo sabía que se lo iban a anular, de cualquier manera. Así el gol hubiera hecho el arquero Rey, de arco a arco se lo anulaban igual, le iban a buscar algo. Es contra Independiente. Vos fíjate que hasta Banfield lleva público visitante. Cualquiera lleva San Lorenzo, Central, Racing, Boca, bueno, River todos los partidos, ya van 4 seguidos. Independiente no lleva público. Anoche estaba ese pobre equipito de Talleres ocupando un 10% de la cancha, no había público. Mira si no podía ir público Independiente anoche. Pero es contra Independiente, es así. Están todos los partidos. Contra Instituto, el otro día fue un desastre. Anoche lo mismo. Enseguida lo molestan a un jugador Independiente, de ellos no molestan nunca a nadie.
3: Buen día, Natario, ¿cómo le va? ¿Cómo anda usted?
0: Muy bien, muy bien.
3: ¿Me puede pasar algo de los Alpes? ¿Cómo anda la mañana? ¿Empezó bien?
0: Muy bien, muy
3: los
0: bien.
3: Los muchachos de alfajores, del caño, todos eso aparecieron.
0: Del caño ya apareció.
3: Ah, ¿qué pasó con el hombre ese que decía cómo hablan de fútbol, cómo hablan de fútbol?
0: ¿Cómo le gusta el fútbol?
3: ¿No llamó más?
0: Sí, cómo no.
3: O el albañil ese que era medio nervioso, que todo cuando estaba mal. ¿Tampoco llamó más? El otro albañil que le faltaba la radio, tampoco. ¿Dónde están los muchachos? ¿Se perdieron?
4: Buen día, Rubén.
0: Buen día.
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0: La verdad que no te da más ganas de mirar nada. ¿Qué va a mirar fútbol?
1: Ya hace 3 o 4 partidos que le vienen serruchando la escalera, el piso a los mendocinos. Hay que bajarlos, hay que bajarlos. Bueno, en la fecha pasada perdieron a Sala, rotura de ligamento, no juega más. Ahora le echaron a Arce en el primer tiempo, no juega ni hoy y el próximo partido. Pierden 2-0 en Rosario con Central, que no le ganaba a nadie, los rosarinos. Gatos putos comedores. ¡Oh! Más listo, ahora lo bajan Argentinos Juniors. Mirá el penal que le da Platense, cara dura. Ladrones, Ramírez, Tapia, AFA maldita. Mirá el penal que le da a Platense, hijo de puta, ¡oh! Ladrones. Hoy bajan a los mendocinos y Argentinos Juniors.
0: Ya Independiente, de paso ya, que ya estaba, la hacemos completa.
2: Sí, el amor.
0: Así no entra ninguna copa.

0: necrológicas. Falleció ayer a los 96 años Omar Bautista Aleso. Va a ser velado entre la hora 9 y la hora 12 y luego trasladado al crematorio de la cooperativa eléctrica de nuestra ciudad. Fueron servicios sociales, cooperativa eléctrica.
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0: A otro que le metieron la mano en el bolsillo, a Estudiantes, ¿contra quién? Otro equipo de Tobillino. 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Y hasta Boca, creo. Hay que ser, ¿no? Porque Instituto, bueno, gracias a Dios se fue el equipo del descenso, ¿no? El equipo que le hicieron el favor a... al payasito Aymar, lo trajeron de Río Cuarto, un pobre equipito que juega un año en la primera. Le hicieron todo para que llegue, bueno, ya está, ahí afuera, listo, ya está. 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La hora 8.35 en la República Argentina. 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Buen día, amigo Carlitos, buen día, buen día. Guitarrista es el Chango Morales, dice. El gallo. Ese órgano Hammond, ¿cómo suena, Dios? 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Bueno, Douglas ayer rescató un empate ante el linqueño, terminó con 10 hombres por expulsión de Brian Mesa, resistió los ataques del local, se llevó un resultado que lo deja con vida, ¿no? Para el próximo domingo, resolverlo acá en Pergamino. A los 9 minutos ya estaba amonestado Lucas López. Salvó el gol, ¿no? Porque la verdad se iba solo el jugador del linqueño al gol. Hizo un, prácticamente no fue penal porque Dios fue grande, pero bueno. Se ganó la amonestación y con eso jugó todo el partido. Pero en una jugada donde... Brian Mesa tuvo que Mesa en el delantero, un jugador Gutiérrez de allá, tuvo la pelota dominada cerca del área y Mesa lo derribó y el árbitro consideró que era una infracción de último recurso y lo expulsó, así que hay que reemplazarlo a Mesa el próximo fin de semana, que no sé qué día se jugará, será el domingo seguramente.

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2: Ella dice que encontraron muerta en su casa a la médica del rey Carlos III. Le dieron un hachazo en la cabeza. A la mierda.

0: Al cumpleaños la Sole, sí, será. Que te vaya Ande bonito, Sole.
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0: Entre otros cumpleañeros, ¿no?
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0: O sea, venimos de aquel partido donde hicieron cualquier cosa de Talleres contra Independiente, que igual salimos campeones. Y volvieron a hacer lo mismo otra vez.
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0: Mirá que pasaron años.

0: comenta en redes sociales está bien, pero que no lo sepa un árbitro de AFA preocupa. El pase va hacia el 9 de Independiente que está habilitado. Y el defensor de Talleres, la única opción que tiene para despejar es hacer lo que hizo. Esté Montiel ahí o no esté Montiel ahí parado, el defensor de Talleres solo tenía esa opción porque el 9 de Independiente se iba mano a mano. Entonces, como vemos acá, según el reglamento, cuando Montiel, que no influye nada en el despeje del jugador de Talleres, agarra la pelota, ya es otra jugada, por ende no es offside. Me sorprende que ni el árbitro principal ni el VAR sepan esta regla, porque hoy Independiente le sacaron estos 3 puntos.
1: Nuevamente, ¿no? Nuevamente, todos los partidos. Más vale que no va a clasificar en la Copa Potrero así. 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Argentino de Rancagua había derrotado el pasado fin de semana 2-0 a Sirio, y a pesar que ayer cayó ante Guerrico, pudo sellar un ascenso buscado. En la tarde del domingo, San José, con la victoria frente a Ocampo, igualó en puntos Rancagua en el primer puesto, pero en los enfrentamientos entre sí, de acuerdo al reglamento de la liga, Rancagua ganó 1-0 en la primera rueda y San José ganó 2-1 en segunda rueda. La mayor cantidad de goles de visitante a favor, mirá vos cómo define, prevaleció en la paridad de puntos entre ambos equipos para determinar las posiciones. Aquel triunfo obtenido ante Sirio tuvo un valor especial. Le permitió a Argentino de Rancagua confirmar matemáticamente su regreso

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1: Vamos a cantar esta canción.
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1: Traicionarte no he querido, como te digo.
2: Muchas gracias, Rubén.
0: De nada, Mirta.
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0: Carlos, buen día. El farolito por el

0: Pasame completo, patino estoy. Bendito lunes, pasada 3 de la Soles. Feliz cumple, Soles, si podés, gracias. Bueno, sí, cómo no. Es más, ya lo había pensado. Transmisión de pensamiento.
1: Hola, Rubén.
0: Buen día.
1: Muy buenos días.
0: Buen día, buen día.
1: Hola, el Indio Sosa.
0: Sí, señor.
1: Feliz comienzo de semana para vos y tus oyentes. Pasame un tema de Eugenia Quevedo. Para todos los amigos del baile, para mis amigos de la peña que hoy nos juntamos en el Club Centenario. Para Raúl, para Ricardo, los mejores alfajores de Pergamino. Bueno, para todos, no me quiero olvidar de nadie. Para mis hermanos, Fernando y Víctor, que los quiero mucho. Y bueno, me olvidaba, perdón. Para el Rubio Ostoich. Y bueno, lo mejor para todos.
2: A mis amigos de los alfiles.
0: Sí, señor.
2: Muchas gracias.
0: 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Bueno, el ciclismo de Pergamino vivió ayer momentos especiales de homenaje, reconocimiento. Se distinguió, por ejemplo, a Hugo Partizoli, a Arminio Suárez, a Raúl Labate, por su trayectoria como representantes olímpicos del ciclismo pergaminense en el ámbito nacional e internacional. También recibieron reconocimiento María Marta Rodríguez, Graciela Torres, campeonas argentinas de Rural Bike en la provincia de Santiago del Estero. Después hubo un momento especial, homenaje a Duilio Ferrari, cuyos familiares recibieron la extinción en su memoria. Se reconoció a Héctor Cachi Castro por haber sido uno de los primeros ideólogos del circuito El Panorámico, un espacio emblemático para desarrollar la actividad ciclística de la ciudad. Como cierre de la ceremonia se descubrió una placa con los nombres de los pergaminenses que representaron al país en los Juegos Olímpicos a través del ciclismo, cuyo gesto destinado a mantener viva la memoria de quienes dejaron una huella en la historia deportiva de Pergamino. Así que bueno, fue una gran jornada y merecidos homenajes, ¿no? Por supuesto, a cada uno de ellos.
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0: 8:54 minutos.
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2: Para ver la vida de otra manera. Y Pergamino Vázquez cerró la pretemporada con un buen triunfo ante Centenario de Venado Tuerto, ¿no? Resultado final 85-77 aquí en Juventud. Así que el equipo de Julián Pagura consiguió un buen resultado en la última prueba antes del comienzo de esta nueva temporada de la Liga Argentina. Recordamos que el debut va a ser el 20 de octubre frente a la Unión de Colón. Falta mucho, ¿sí? No van a jugar más hasta ahí. Y bueno, a ver quién habló. Para el tiempo, Lucho González, Federico Contreras, que dijeron lo que, a ver, lo que sintieron en este partido, este último encuentro, entonces, preparatorio.
3: Ahí viene la coloreteada, bailando. En casa y ganando, demostrando buen juego por momento, cosas para mejorar, pero bueno, contento que la gente no pudo venir a acompañar, así que contento.
4: Fede, bueno. Debut en Pergamino, de a poco, van conociéndose. Digo, ¿con qué ciudad te encontraste? ¿Con qué equipo?
5: Bueno, primero que nada, gracias por la nota. Bueno, vine con la idea de jugar, de darle dinámica al equipo, de hacer el reductivo de atrás. Ahora me tocó jugar por el tema de Adri y Thiago. Pero bueno, creo que poco a poco nos vamos conociendo mejor día a día y eso es clave para después estar bien en la temporada.
4: Se la pregunto a los dos, no sé quién la contesta primero. ¿Para qué está este Pergamino Vázquez o para qué puede estar en la liga?
3: La verdad que estamos para cosas lindas, cosas importantes. La idea es pelear lo más arriba posible. Después la temporada es larga, solo te acomoda la misma liga en la posición que realmente estamos. Pero estamos con entusiasmo para pelear lindas cosas.

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0: bien, y como decimos, como dijimos temprano, digo, es el cumpleaños 46 de la Sole, así que vamos a estar pasando algunos de sus tantos temas que tiene realmente, que no sean de folclore, por supuesto. Pampita, buen día, Pampita. Y después del farolito, no, mejor no diga nada, sí, no te entiendo. No sé, ¿qué querés decir? Que se rompió el farolito, y bueno, se rompió, ¿qué va a ser?
1: Hola, Rubén, buen día.
0: Buen día.
1: Feliz día de la raza para todo.
0: ¿Cómo?
1: Y a la mierda la diversidad cultural esa que inventaron los kirchneristas. Feliz día de la raza.
0: Ajá, sí,
1: para
0: señor.
1: Para todos los kirchos.
0: Ahí está, feliz día de la raza. Un día como hoy, Colón llegaba con su pollerita después de varios meses en barco con presos. No había visto una mujer en muchos años. Imagínate lo que fue eso, ¿no? Venía ahí el tipo, llega a tierras americanas con una pollerita, venía vistiendo. Imagínate cómo se relamían los presos. Estaban al on fire, digamos. Pero no la pasó mal, Cristóbal. Parece que bueno, medio como que le gustaba, qué sé yo, no sé. Esta Pampita sigue escribiendo. Después vamos a ver qué dice Pampita. Con respecto al farolito, La Sole, la nacida en Arequito, en la que revolucionó el folclore. Después que más se rompió, después del farolito, dice Colón. Otro que le rompieron el farolito. Sí, el farolito y alguna otra cosa, porque bueno, los presos de todo, ¿no? Venían con un hambre feroz.

0: en Chiclana 821. 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
1: ¿Te quedó claro?
0: Sí, señor.

0: Es verdad.
1: Es verdad, es toda verdad. Bueno, muy bien. Estamos con el 3 al hilo con la Sole, la fuerza joven del folclore. Vendió más de 7 millones de discos, ganó 2 Grammy latinos, 2 discos de diamante, 4 premios Gardel, 3 premios Martín Fierro, disco de oro y platino. Los discos de diamante ganados la convierten en la primera y única artista argentina que recibe ese premio. El primero fue en el 2003 por el disco Poncho al Viento. El segundo por haber superado las 950.000 unidades vendidas con su álbum La Sole. Cuando cumplió 10 años de carrera, hizo más de 2.500 shows en Argentina y otros países. Bueno, siguió ganando Grammys, que es de verdad impresionante. Ahora está recorriendo pueblos en un... ¿cómo se llama? En unos videos hermosos, 30 pueblos. Nadie sabe que voy, nadie sabe que estoy llegando. Siempre empieza con lo mismo, sube el auto, bueno. Y va allá, recorre, entra, camina por la calle sola, la gente lo descubre, bueno, tiene que ver. 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Ayer también corrió Alfonso Domenech. Creo que salió 13º, estaremos viendo ahora enseguida algo de eso. Donde ascendió Argentino Rancagua ayer, donde el ciclismo la verdad la pasó, hicieron una fiesta bárbara. Donde estuvo Pergamino Básquet, donde la Yaguareté, con la chica Yacaruso, también ganaron un torneo. La selección argentina venció 19 a 10 a Brasil en la final del sudamericano, disputado en Córdoba, otro más para nuestra chica pergaminense. Mientras que Hugo Velázquez se quedó con la Copa Duro Ferrari de ciclismo, volvió a ser protagonista el domingo, por la tarde del domingo, la disputa de la Copa Duro Ferrari, el tradicional circuito panorámico, reunió pedalistas de la ciudad y distintos puntos de la región. En la prueba principal el ganador fue Hugo Velázquez, representante de San Nicolás. Se quedó con el primer puesto luego de su destacada actuación sobre el trazado pergaminense. Segundo, Raúl Turano, podio que tuvo presencia local gracias a Sebastián Cianci, interminable, ¿no? Que terminó en el tercer lugar y volvió a poner a Pergamino entre los protagonistas de la jornada. En la categoría Master A y B también dejó una alegría para el ciclismo de la ciudad. Carlos Anía, representante de Pergamino, se quedó con la victoria y coronó una muy buena presentación del público. Otra vez los Anías, ahí firme. Hubo casi 600 personas en este circuito, donde hubo premios entonces, al abate, reconocimiento para Tisoli, Herminio Suárez, Cachi Castro, bueno. Fue realmente notable. ¡Viva el Lasque! ¡Viva San Nicolás! ¡Viva el Lasque! ¿Qué tiempos aquellos con el Pato y Román y tantos y Beto Sosa y Duarte Luna? Transmitíamos la doble bragado. Yo iba siempre ahí a Calle Alsina o a recibir la llegada de ahí de Centenario, ¿no? Que venían. Bueno, ya no dejaban pasar al Pato, entonces, ¿quién se encargaba de recibirlo? Una vez fuimos con Batallón, porque se inundó Pergamino, fuimos a Rancagua, la llegada de la serie, y no teníamos señal. Allá, claro, es un desastre en Rancagua, hemos transmitido un partido también. Se nos cortaba a cada rato. Canta lindo, melódico, las horas, dice Pampita. Y sí, y acá a dueto, y son mil duetos, pero este con Franco De Vita.
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2: 9 y 20 en este día feriado, donde no vuela una mosca en la calle, no pasa un auto. Estamos acá en Radio Show haciendo el gallo, Rengo Nostálgico, presentada por Parrilla El Fogón, que para el Día de la Costurera este sábado, vení, festejá. 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Ese tema después lo busco, Nuni, porque el que voy a poner ahora es mucho mejor, porque lo va a cantar con Serrat. Y Aquellas Pequeñas Cosas es una cosa que me gusta a mí. Con la T y la M, bueno, tenemos tiempo de ponerlo más tarde, qué sé yo, cuando hace un momento de cuarteto. 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Martín Acosta todavía está encerrado en el Monumento a la Bandera. Fue, se cortó la luz y no puede bajar todavía, así que vamos a ver si lo tenemos para el próximo sábado. Eso me recuerda que una vez me pasó a mí esto, ¿no? Subí hasta el Monumento a la Bandera, lo más alto allá, y se cortó la luz. Tuvimos que bajar por una escalerita, pero así, pasaba yo, creo, decir que no estaba tan gordo. Piso por piso bajando todos, porque bueno, nos quedamos allá arriba. ¿Qué va a ser? Así es la vida. Cosas que pasan. Alfonso Domenech finalmente terminó 13º en la final del Turismo Nacional Clase 3. En la nueva presentación, entonces, fue transmisión ayer de la radio. A bordo del Honda Civic. Recordamos que corre con el equipo MGC Pergamino. Domenech culminó 8º en la serie. Así que afrontó la final para avanzar posiciones, pero ya comienzan entonces, terminó 13º y comienzan a trabajar para la Turismo Nacional. Se va a disputar el 1 de noviembre en Concordia, en Entre Ríos, ¿eh? Bueno. Y la Fiscalía pidió el procesamiento de José Luis Esper en la causa por los $200.000 de Fred Machado, ¿eh? Mirá vos. Hay tipos que están libres, compraron la Casa de la Moneda, entre otras cosas, ¿no? La causa Cuadernos, donde ya el máximo de los máximos tendría que estar en cana hace años. Y a este lo procesan por $200.000. Está bien, pero escucha. El otro día, ayer, ¿no? Viste que hubo una luz en Chile, en el barrio más chic de Chile, justamente, que Las Condes, ¿no? Entonces está todo lleno de barro. Estaban entrevistando ahí en la televisión argentina. Había un nenito de 10 años con una pala, que no era de esa casa. El nene vino, se compró una pala, le hizo comprar una pala al padre, ponele, y se vino a ayudar. 10 años el nene, ¿no? Vos mirá cómo hablaba el pibe, no sé si ustedes lo vieron. La mentalidad del nene, laburando como un loco, sacando barro. Y este tipo que tiene 11 mil millones de dólares, que lo declaró él, ¿no? El máximo atorrante de la Argentina, jamás agarró una pala.
3: La primera persona que vamos a invitar a este escenario es una joven, talentosa y consagrada artista argentina, Soledad Pastorutti.

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Bueno, ayer San Lorenzo le ganó 1-0 a Riestra, gol de Rodríguez Pagano. Un partido donde en el comienzo sobrevolaba por la cancha que renunciaba el presidente. Salió a aclarar de que no. Cuando yo lo estaba escuchando el primer tiempo, los primeros minutos, decían Radio La Red que lo que pegaba Riestra, la impunidad de Riestra, cuando un árbitro, que no sé si dirigió a Juventud una vez acá, me parece. Bueno, y lo que comenté hoy, ¿no? El penal que le hicieron a Ousmendi, y encima le sacan tarjeta amarilla a Ousmendi, no se puede creer. Bueno, igual ganó San Lorenzo, no les bastó de nada. No lo vi, pero lo que me comentaba Carlito sobre el arbitraje de Rosario Central, Independiente y Rivadavia. Di María de penal. O sea, tuvieron que abrir con un penal de Di María. Campaz, Di María, Copetti y Marco Rubén, 5-0. Platense también con un penal, según dicen lo que lo vieron, inventado para que Argentino Junior no pueda prosperar en la tabla. Y Argentino Junior 1-1. Zapiola, también hubo un choreo en Estudiante y Central Córdoba Rosario de Santiago. Zapiola de penal para Platense, Porcel para Argentino Junior. Racing quedó envuelto en un escándalo otra vez con el público, perdió con Belgrano de Córdoba 2-0. Chela Rayán y el Mudo Vázquez, los dos goles de Belgrano. Y en el partido donde Independiente hizo un golazo en el final, pero terminó 0-0 con Talleres de Córdoba. No comento los resultados de los partidos del Federal A porque no entiendo nada, la verdad. No sé a qué juegan, quién juega, por qué juegan. Sé que Douglas, si pierde el domingo, no juega más, pero nada más. Los otros no sé por qué juegan, la verdad. Hoy sigue el fútbol, la fecha 12ª no termina. A las 16 juegan Lanús y Vélez. 18:30 Gimnasia de Mendoza juega con Newell's. El fútbol no se detiene nunca, y más hoy que feriado. 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Bueno, también la interna en Ferrari. Hamilton ignoró una orden del jefe de equipo en el Gran Premio de Singapur. No entró a boxe para cambiar los neumáticos cuando la escudería se lo pidió. Así que en todos lados hay líos, ¿no? También en la Ferrari. La Ferrari, dijo Mene. Pero yo con la Ferrari llego al Mar del Plata en 1 hora y media, por Dios. El niño golpeó el litoral, el río Uruguay sigue creciendo y aumenta la preocupación en Corrientes y Entre Ríos. Ya hay gente evacuada, ¿no? Es increíble, ¿no? Recién empieza el niño y ya tenemos evacuados. Continúa mientras tanto el operativo de desalojo en la cárcel de Devotos. Ya trasladaron a más de 300 presos a Marcos Paz y aún quedan 1.200. Decía un hombre el otro día por la cárcel de Casero que alguna vez le iban a derrumbar y nunca la derrumbaron. ¿A quién le voy a vender la casa? Yo dice, vienen acá a verla y me dicen, tengo la cárcel enfrente. Y bueno, vendrá el Papa, no vendrá el Papa, que va a ser hospitalizado mañana para someterse a la cirugía de un módulo pulmonar. Va a ingresar al Policlínico Gemelli de Roma al mediodía. Aunque la fecha de la cirugía aún no fue precisada, el Vaticano prevé una semana de recuperación. Todos aquellos que se querían hacer la América, millonario, con la visita al Papa en Luján, por ejemplo, que cobran, no sé, una locura, un alquiler de cualquier cuchita. Y ahora, ¿qué van a hacer? Van a estar con la incógnita, si viene o no viene el Papa, porque la verdad, por más que te digan que se va a recuperar rápido y todo, un hombre grande. Ayer mi señor decía, ¿por qué ponen papas viejos? La verdad. Pero bueno, tienen que tener una trayectoria.

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1: 9:39, ¿cómo estamos con el clima? ¿Seguimos igual o no?
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1: 12 grados, un grado más. De las 8 de la mañana. Humedad 82%, vientos a 16 kilómetros y la máxima para hoy solamente de 17 grados. Seguimos como si fuese otoño, ¿eh? Yo creo que hace unos años atrás ya estábamos en la pileta a esta altura, pero bueno. 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Javier Milei, tengo 125 mil millones de dólares en la billetera para enfrentar una corrida el año que viene, dice. Aseguró que el 2027 va a contar con esta cantidad suficiente de dólares por distintas vías para resguardarse de una eventual situación de tensión cambiaria.
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1: Nació en Nueva Zelanda.
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1: llegó a la Argentina ya? Sin hablar español.
2: Nada.
1: Eligió Vélez por sobre River y Boca, fue citado a la selección. Y dice, mi ídolo es Messi. Joaquín Reynoso tiene 15 años, juega en la octava del Fortín. Hijo de padres argentinos, se formó en las academias de Oceanía y pudo cumplir uno de los sueños en el fútbol, ¿eh?
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1: Mira vos. Lo citaron a la selección de Nueva Zelanda para jugar el clasificatorio al Mundial Sub-17 y acepté. Pero 5 días antes me llegó la citación de la Argentina. Era una decisión difícil, pero mi corazón es argentino y siempre soñé jugar con la Argentina. Llamé al entrenador, le pedí disculpas, que yo quería jugar para Argentina. Crecí mirando al Barcelona y al Manchester City. Messi es mi ídolo, admiro a Neymar. ¿Cómo saca jugadores Vélez, no? Porque me gusta gambetear y me encanta el estilo de Di María, dice este chico. Tengámoslo en cuenta. Es impresionante lo de Vélez, ¿no? River tiene, creo que 3 jugadores de Vélez, ¿no? Hay 3 pibes buenísimos que son de Vélez. Ahora River no va ni para atrás ni para adelante. Solamente le ganó 1-0 a un pobre equipo que no puede jugar ni con Douglas, ¿no? Que ya descendió faltando todavía varias fechas. Y el técnico dice, no, jugamos barbes. Dios mío.
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1: 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Tengamos en cuenta prontito, ¿no? Porque Vélez los pone, los manda a la cancha enseguida. A Joaquín Reynoso, 15 años, juega ya. Lo citaron 2 selecciones, la Nueva Zelanda y la de Argentina, sub-17. Aceptó la de Argentina, y lo mismo que hizo Messi. Y mal no le fue. Buen día, Don Pino Ferran. Nune dice, en 30 años de grabaciones tiene tantas canciones lindas, la Sole. Todo lo que pasa de cortina se me antoja, dice, qué lindo.
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1: Vamos con la Euge Quevedo.
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1: Para el Indio Sosa.
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1: Vamos, ¿cómo podemos poner el Auge que veo? También tiene tantas canciones.
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Yo me pide una canción que no sabe cuál es el título, pero creo que es Hoy he empezado a querer. Me parece. Desde que no te tengo conmigo. Margarita dice, una genia la Euge. Tan grande Eugenia Quevedo. 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Cambiamos paños de techos de un día para el otro. 9:49, esto es la música de ayer, de hoy y de siempre. Bueno, se ha descubierto que la mitad de las veredas de la Avenida de Mayo no cumple con los parámetros establecidos. Un informe técnico sobre las veredas de la avenida entre Colón y Rocha expuso las dificultades que enfrentan las personas con discapacidad y movilidad reducida para desplazarse de manera autónoma en Pergamino. El relevamiento fue realizado por organizaciones que integran Discapacidad Argentina en el marco de una mesa de trabajo en el área de desarrollo social y como parte de un plan de accesibilidad. Estos resultados muestran deficiencias en la infraestructura urbana. El 54% de las veredas relevadas no cumple con los parámetros establecidos, mientras que el incumplimiento alcanza el 60%, por ejemplo, de las rampas, ¿no?, en las esquinas. Otro problema detectado es la ocupación del espacio destinado a la circulación peatonal. El 61% del mobiliario urbano evaluado invade ese sector: carteles, cestos, macetas, mesas, sillas, postes, motos.

aparecen entre los obstáculos que dificultan el desplazamiento. La situación más crítica se registra en los espacios de estacionamiento reservados para las personas con discapacidad. Apenas el 6% cumple con las condiciones requeridas, mientras que el 94% presenta incumplimiento. ¡Qué bárbaro, Dios mío! Atención, decía Carlito Setti, dice que la CGT van a rezar para que el Papa se cure. Dice, si no, se van a perder feriados. El movimiento peronista de Pergamino invita a celebrar el Día de la Lealtad el 17 de octubre a partir de las 12:30 en el Parque Municipal. Esto va a ser el peronismo Maradona y Perón, se va a llamar. ¿Qué tendrá que ver Maradona y Perón? A cargo de Coco Tedeschi y de Mica Gamusa. Gamusa no era uno que estaban... ¿Dónde era? En Señorita Maestra, ¿no? Integrante de la comunidad maradoniana, además se va a desarrollar un espacio doctrinario con lecturas y materiales vinculados al movimiento nacional. Bajo la consigna Trae tu bandera, el movimiento peronista de Pergamino extendió la invitación a toda la comunidad para compartir una jornada de participación y celebración popular. De agarrar la pala ni hablemos, ¿no?

Llegaron, digo, las calaveras de Colón. Y salen los indios y dicen, ¿ustedes venir con Colón? Y un marinero dice, sí, ¿cómo lo saben ustedes? Por la pinta, dice. Cuando Colón bajó, miró alrededor, lleno de palmeras, loros, playas tropicales, y dice, por fin llegamos a la India. Un marinero dice, por lo bajo, te dije, Cristóbal, si no actualizaba los mapas no íbamos a perder. La próxima vez manejá vos y dejame el guase a mí, dice. En el medio del océano, 3 meses de navegando, y un marinero le grita a Colón, almirante, nos quedamos sin comida, tomamos agua salada y la tripulación se quiere amotinar, falta mucho. Y Colón le dice, no se preocupe, muchacho, que casi ya colonizamos

0: abandono. Martín Javier Acosta todavía está en, tú, en Rosario.
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0: Pampita, buen día, dice, no importa, el municipio cobra por cada cosa que ocupa las veredas. Ay, mi Dios, están desesperados, el peronistes. Están sacando los planes a los chorros, dice. ¿Qué pasa, Martín? ¿Qué me mandaste acá? ¿Un video? ¿Con quién estuviste anoche? Con el Indio Rojas, sacó una foto, tomá. ¿Es el Indio ese, no? Para mí, uno de los indios que trajo este, que descubrió Colón. A ver qué dice, me manda un video acá.
2: Así es más pura que puede tener el canto del monte como es la copla.
3: Que me llamó Andrés.
2: Así se canta la copla en Marca Morada, señores.

Este es Alfredo, el tanque Rojas, que temprano estuvo ahí, le recibieron un regalo, vi unos videos. Estuvieron probando sonido cuando no había nadie.

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0: 10 de la mañana, 7 minutos y aparecen los primeros rayitos de sol. Todavía son medios débiles, pero están apareciendo. Momento tanguero esquina, tango esquina radio show. Y vamos a recordar a alguien que nacía un 12 de octubre de 1912 con el nombre de Pedro Carlos Brandán. En Ameguino, en la ciudad de Ameguino, provincia de Buenos Aires. Artísticamente llamado Oscar Alonso. Oscar Alonso, en el año 26 la familia va de Ameguino a Buenos Aires y dos años más tarde, ya metido en el canto, debuta en un café de la Valle y Esmeralda, y lo primero que cantó fue lo que cantaban todos: es la última copa de mi vida. Bueno, así que después lo llamaron para cantar en La Voz del Aire, en radio, acompañando por el trío de Vicente Fiorentino. También hace radioteatros. Luego entra el Café Nacional. Oscar Alonso hizo varias giras por América. Una larga en Chile en el año 45, Cuba también. Actuó mucho en los barrios, en los cafés de Buenos Aires. Su carrera fue discontinua. Hizo temas curiosos con los versos de un payador al general Juan Perón. Versos de un payador a la señora Eva Perón. Bueno, un alcahuete total. Así que bueno, intervino también en algunas películas de poca trascendencia. En Mi Noche Triste, de Luca de Mare, estrenado en enero del año 52, con argumento inspirado con mucha fantasía en el gran letrista Pascual Contursi, termina con una escena, la vi, una escena final donde se escucha en off la voz de Alonso cantando el tango que da título al film. Troilo alguna vez dijo: Alonso fue el más grande cantor de tango, después de Gardel, sin ninguna duda. Anótelo, Tomás Pinzón le dijo al... Anótelo nomás, Pinzón, al que estaba escribiendo esta nota, ¿no? Después de Gardel, Alonso. Buah. Y si Troilo lo dijo, aunque también Cacho Fontana dice que Troilo lo inició en la droga.
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Ay, Julio Raimundo, pedime, dice, un tema de Pino. Alonso dice, ¿qué va a ser Gardel? Apenas un poquito mejor que Pino. Sí. 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Bueno, además del ascenso de Rancagua, hubo partidos ayer en sub-23 y primera. En la primera vez, sub-23, Guerrico 2, Rancagua 2. En la primera, Guerrico 1, Rancagua 0. Lo dijimos hoy, pese a haber perdido, ascendió Rancagua. En sub-23, Juventud Obrera 0, San José 1. En primera, lo mismo. Juventud Obrera 0, San José 1. Sub-23, Sirio 0, Arroyo Dulce 2. En primera, Sirio 0, Arroyo Dulce 4. Y Viajantes en primera le ganó 3-0 a Hernández. En la primera, sub-23, Tráficos y Alfonso empataron 1-1. Y en la primera, Tráfico perdió con Alfonso 2-1. Sub-23. Alem 3, Sport 1, mismo resultado para la primera división. Esto fue en el día de ayer. 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Un saludo al amigo Horacio Bisset y señora. Hoy cumpleaños Pilar Lema, por ejemplo. Cristian Adrián Provenzal. Y la pasión tricolor. A todos ellos que los cumplan muy, pero muy feliz. 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Hoy es el día del farmacéutico, acá en la Argentina. El Colegio Profesional de Misiones emitió un comunicado destacando la permanente lucha en pos de las mejores leyes que definen el accionar de la profesión. No fue el otro día, bueno, no sé, siempre el día. Y en el año 1963, un 12 de octubre, asumía la presidencia uno de los más grandes que tuvimos, Arturo Illa, que había ganado solamente con un 22%. Hubo 14 presidentes que asumieron un 12 de octubre. Uno de los tangos que batalló contra la llamada nueva ola en aquellos años 60 fue este. Lo buscamos otra vez para atrás. Es Ángel Vargas, Rondando tu esquina.

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2: Un saludo al amigo Gustavo Balbuena, está escuchando allá en Arrecifes. Juan Carlos, buen día. Qué manera de robar los árbitros del Chiqui Mafia. ¿Te parece? Esta semana fue espantosa. A ustedes, bueno, a San Lorenzo un penal que no le cobraron. Hasta a Boca le robaron, es insólito. A Independiente ni hablar, bueno, siempre le roban. A Argentino Junior, a los mendocinos, por lo que cuentan, ¿no? Porque esos partidos yo no los vi, pero... Después hay cosas, videos, todo. Es una cosa ya de asco, da realmente el fútbol. Ya no te da ganas de mirar nada. Y ni hablar de los partidos que uno no ve, de los equipos del Federal, los de Chivilcoy, de tantos equipos que uno sabe cómo llegan, ¿no? Cómo llegó Estudiante y ya se fue también. Y espero que se vaya a Riestra también, ojalá, Dios mío.
3: Buen día, Rubén, buen día.
2: Buen día, buen día, buen día.
3: ¿Me pasás Quijote por Julio Iglesias? Bueno, muchas gracias, que tengas un buen día.
2: Buen día.
3: Gracias.
2: Buen día, Mary Merlino, buen día, buen día, buen día, buen día. Va a tomar con bizcochito. 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Ahora, los equipos que avancen, ¿no? Como Instituto, como Boca, ¿no les da vergüenza? Pregunto, ¿no? Qué sé yo, la verdad. Ahora viste que hay nuevos grandes en el fútbol argentino, ¿no? Uno de ellos, bueno, es el Instituto. Es increíble, sí, se sabe por qué. Porque el presidente Instituto va a ser candidato con el peronismo, con estos mafiosos del peronismo. El otro día lo leí eso, ¿no? Con el gobernador de Córdoba, bueno, todo eso.
4: Quiero decir algo a los hinchas de Boca. Cuando nosotros decíamos... Porque muchos hinchas de Boca se pusieron del lado de Tapia, ¿no? Increíble. Pero bueno. No importa. Cuando nosotros decíamos de lunes a viernes a las... De 12 a 17. Que hay... en la Argentina... hay... Cinco nuevos, cinco grandes. ¿Ustedes vieron los hinchas de Boca el partido de ayer de Boca con Instituto? Fue raro lo que pasó, ¿no? La verdad que sí. Pero Instituto está entre los nuevos cinco grandes del fútbol argentino. Así que a mí no me llama la atención, porque nosotros lo venimos diciendo hace mucho tiempo. Y hay los nuevos grandes. Uno es Instituto, Rosario Central, Barraca Central, Riestra, Argentino Junior también, lo metemos ahí. Son los más cercanos a Tapia hoy en las tomas de decisiones. Entonces siempre hay una ayuda extra.
5: Qué raro.
4: Una facilidad. Una pierna de más fuerte que no se cobra, o que es para amarilla y es falta y nada más. O una roja que se cobra amarilla. O un empujón en el área que es falta y no se cobra. Que ni se cobra penal, ni se va al VAR. Ni si es en contra se cobra la infracción del defensor. Esas cosas están pasando todo el tiempo. ¿Eh? Ayer los hinchas de Boca lo sufrieron. Lo sufrieron. Pero eso para que vean que acá no hablamos solamente desde el lugar de River. A River le pasa, sí, le pasa. Y ayer, por ejemplo, le pasó a Boca. Y le pasó al otro día Independiente, con Instituto también. Así que no... Acá estaban pasando cosas que, lamentablemente y repetidamente, y ya no quiero hablar ni del tema de la fiesta de Messi ni nada de eso, pero que es con una continuidad en el tiempo, lamentablemente, en el fútbol argentino. Quiero decir algo a los hinchas de Boca.

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0: ¡Ah, sí! ¡Ah, bueno, está milonguita! ¿Por qué milonguita? ¿Por qué zambita? ¿Por qué cuando hacen comida y se le ponemos cebollita, le ponemos tomatito, le ponemos... todo es diminutivo, por favor. 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Hoy no, Hoy es el cumpleaños de Margarita Barriento, nacida en el año 61, fundadora del comedor social Los Piletones, fue premiada con el galardón Mención de Honor, senador Domingo Faustino Sarmiento, a las mujeres destacadas argentinas por el Senado de la Nación Argentina en el año 2011. Fue elegida Mujer del Año por la Cooperadora de Acción Social y fue nombrada Ciudadana Ilustre de la Ciudad de Buenos Aires en el 2011 por la Legislatura de la Ciudad Autónoma de Buenos Aires. El 28 de marzo del año 14 fue homenajeada por la Cámara de Diputados de la Nación por su trayectoria y mérito en la ayuda social, ¿no? Esta gente es importante, ¿no? No los políticos, la verdad. Margarita Barrientos y tantas otras, ¿no? Que hacen cosas como esta, la verdad. Acá me mandan, dice, van a Luján a pedirle a la Virgen por la libertad de Cristina. Te servirán del séptimo mandamiento. No robarás. Está bueno. 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
1: ¿Cómo hablan de fútbol, por favor?
0: ¿Cómo le gusta el fútbol? Para pa para pa para pa pam pam.

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0: Bueno, cerramos en un momento tanguero. No sé si hay loterías hoy, capaz, ¿no? Estos son capaz de cualquier cosa. Para Teresita va a cantar Gustavo Balbuena.
1: Tenemos el maestro
0: aquí en la radio.
1: Carlos Caruso.

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0: En el año 1931, un día como hoy, se inauguraba el Cristo Redentor en el Corcovado, una estatua que representa a Jesús de Nazaret con los brazos abiertos, mostrando la ciudad de Río de Janeiro, en Brasil. Está situada en la cima del Cerro Corcovado, está a 709 metros sobre el nivel del mar, dominando una parte considerable de la ciudad de Río de Janeiro. Está construido con hormigón armado y piedra jabón. Año 1931 se inauguró.
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0: 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El pañuelo colorado no te pongas, porque en la iglesia. 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Y en el año 13 se fundaba justamente un club que anoche nos ganó un partido, ¿no? Talleres de Córdoba. Que nunca pudo ganar nada, salvo una copita el otro día, no sé qué era. Ya ni nadie se acuerda qué era. Y también se fundaba Atlanta en 1904, ¿eh? El equipo que está ahí en Villa Crespo, que ojalá algún día vuelva a jugar en primera, no esos equipitos de mierda que están jugando ahora, ¿no?
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0: Un grande fútbol argentino, salieron grandes jugadores, ¿no? Como Gatico, Martínez, Herrera. Grandes, pero grandes jugadores del fútbol salieron de Atlanta, ¿no? Jugó 45 campeonatos en primera división. Esos equipos tienen que estar en primera.
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0: 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Buen día, Teresa del Cruce. Saludo a Teresa del Cruce, la canción. Y tú te vas. De Chayam.
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0: Uno que dice que fue muy bueno el recital de anoche.
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0: La verdad que yo ya lo había visto en un Acevedo. Yo no me pierdo un partido independiente, ni aunque, no sé. Tiene que ver, no sé. Una vez dejé a un grupo sin ir a tocar. Simplemente por un partido de Mar del Plata entre Boca e Independiente. No fui. Me vinieron a buscar y dije, no voy.
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0: Tuvieron que recolectar un baterista por la calle, se mamó. Esto fue en el Social Buenos Aires, San Nicolás. Tuvieron que tocar uno del público. Y el otro día me volvieron a buscar.

Así, vamos con Chayanne entonces. Para Teresa del Cruce. Y eso que dice: y tú te vas. No, esta no. Y tú te vas, y tú te vas. Ahora sí.

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1: Día, Rubencito. Hoy el día de las costureras.
0: Ah, sí.
1: También, 12 de octubre. Hoy el día del cumpleaños de mi madre, que nació el Día de las Américas, por eso se llama el Día de la, se llama América del Pilar, porque también de la Virgen del Pilar. Y bueno, de arbitraje que vamos a hablar. Dejalo ahí, Rubencito. No nos marguemos más.
0: La verdad que. Adorable. Y encima te dice, no, ustedes lloran, que yo. Es cosa de loco. Llegó Raúl del Caño aquí,
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0: Sí, señor.
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0: ¿Qué gano yo? 10:49. Adiós, señor Raúl. 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
3: Rubén.
0: Sí, señora.
3: Decile a ese hombre que el 14 es el día de la costurera.
0: Me parecía.
3: No, el 12.
0: Me parecía. Pampita dice, hola Raúl, justo se acaba de ir. Entró un minuto a saludar. ¿Qué gano yo?
4: Claro, ¿qué gano yo?
0: ¿Qué gano yo? El 14 es el día de la costurera, ¿no? ¿Qué gano yo? Para va. ¿Qué gano yo? Para va.
2: ¿Qué gano yo?
0: ¿Qué ganamos con renegar con los árbitros? El 14 dice Pampita, el día de la costurera, exactamente. Vos que. ¿Cómo se llama? Vos que tenías el taller Las Modelos.
5: Lindo paseíto para cantarlo
0: por la. Por eso sos Pampita, ¿no? Contale a la gente con un audio que me regalaste un día de ese taller.
2: Qué bonita es la mañana.
1: Tiene razón, lo pasan para el otro lunes, yo lo confundo siempre. Sí, es el 14. Perdón, señora, perdón. Escuchame, Rubencito, ¿quién estaba ayer? Gratis, el show, ¿quién estaba? Martina, los besos con mi señora. Lo voy a cagar a tiro, no, así nomás le digo.
0: No, no. Tené cuidado que anda buscando cualquier cosa. En 1884 se fundaba la ciudad más austral del mundo, que es Ushuaia.

capital de la provincia de Tierra del Fuego, Antártida e Islas del Atlántico Sur. Se encuentra en la costa sur de la isla grande de Tierra del Fuego, dentro del departamento homónimo, a orilla del canal Bigle y al pie de la cordillera Martial. El pobre Pablito viajero lo agarró la pandemia ahí. Un año y pico estuvo, pobre, con su motito.

0: ¿Cómo puedes que hay previas? Hay loterías, hoy también. Parece que en la ciudad no hay, pero en la provincia el 334-0334. En Santa Fe 4.616 y en Entre Ríos 2.403. Provincia de Buenos Aires, vamos a ver porque ya cerraron, como que no hay en la ciudad, no es que están esperando, ¿no? Provincia 0334, 334, mirá vos. Acá no importa los feriados, nada. Acertó, ¿no? Entonces...
1: ¡A cruzar los dedos!
2: ¡Corta la olla!
0: Sí, señor. 10 de la mañana, 53 minutos. Tené cuidado, Martín, ¿eh? No te metas con mujeres ajenas.

0: En Chiclana 821. 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
1: Re loco ese chabón.
0: Sí, no, como loco.

0: Buenos días, don Giancarlo Caruso. ¿Cómo le va? ¿Todo bien?
1: Buenos días.
0: ¿Cómo está pasando este 12 de octubre feriado?
1: Muy lindo, la verdad que muy tranquilo, un poco soleado. Estaría bueno que haya un poquito más de sol, ¿no?
0: Está el sol ahí, pero va.
1: Sí. Aunque no lo veamos, ¿no?
0: No, pero está un poquito débil, pero sí, está. Sí. Bueno, ayer Pergamino vivió una jornada inolvidable, pero vos fuiste a San Nicolás.
1: De puro poquito. Contra que soy nomás.
0: Ah, sí, pues ya lo sabemos
1: ya
0: todo.
1: Ya sabemos, ¿no?
0: La fiesta de Pergamino se fue a San Nicolás.
1: Por supuesto.
0: ¿Qué había en San Nicolás y qué va a haber hoy también?
1: Tres días de una fiesta realmente muy, muy curiosa, porque se ha criticado mucho en otras épocas lo que es este jueguito, esta... No es una celebración, es un juego de chicos más que nada, que se llama Halloween, ¿no? O el Día de Brujas, como le llamaban en otros países. Bueno, lo hemos heredado y lo hemos adoptado. En Pergamino todavía no. Pero
0: acá están
1: sí.
0: Los Terians.
1: Sí, los Terians. Ni siquiera, no hay ni Terians. Pero San Nicolás, con toda la belleza arquitectónica que tiene después de una gestión de gobierno que realmente se la ha jugado para poner la ciudad de cara al río y con unos diseños maravillosos de todo tipo, estuvimos en lo que es el Festival de Halloween o el Festival de Día de Brujas, que se hizo en toda la costanera de San Nicolás, en lo que sería toda la parte del costado y atrás de la parroquia de la Iglesia de la Virgen, ¿no? Realmente un festival multitudinario, yo no me atrevo a decir 5, 8 mil personas, qué sé yo, 10 mil, no sé, porque la verdad que era tan largo el trayecto y tanta cantidad de gente circulando todo el tiempo que no sabría decirte cuánta gente hubo. Todavía no hay datos oficiales porque el festival sigue hoy, fue sábado, domingo y lunes, pero sí te puedo contar que había un gran, enorme escenario que simulaba ser como una especie de castillo, pero el escenario era todo hecho con pantallas LED gigantescas que transmitían todo el tiempo imágenes de brujas, de fantasmas, de castillos, de murciélagos, todo eso, ¿no? Y además había un DJ que ponía música todo el tiempo. Pero después había, a lo largo de toda la costanera, pequeños puestos donde uno se podía ir a sacar fotos. Eran como unas instalaciones de escenografía, que vos te podías ir a sacar fotos, y como eran una especie de mangrullos, arriba de los mangrullos esos había personajes, o sea, seres vivos, no sé, voluntarios, actores, no sé qué eran, pero todos disfrazados con ropas de fantasmas, de Frankenstein, de Drácula, y estuvieron recorriendo toda la ciudad en un automóvil, que era un viejo Fireland convertido en una especie de ambulancia, al estilo de los cazafantasmas, el auto de los cazafantasmas, que después vos podías ir y sacarte una foto con ellos, chicos disfrazados de los cazafantasmas que estuvieron ahí con ese auto todo el tiempo rondando por todos lados. Bueno, la verdad, una fiesta, pero no solamente de Halloween, una fiesta popular gigantesca en cuanto a la participación de gente, que veíamos gente de otros lados también, como suele convocar la Virgen, en este caso una cosa totalmente pagana, nada que ver con la Virgen, sino todo lo opuesto, podríamos decir.
0: Sí, pero la Virgen ayuda, ¿no?
1: Sí, mucha por supuesto.
0: Va a la iglesia y después aprovecha.
1: Por supuesto, por supuesto. Y además, lo que te quería decir era la gran movida económica, ¿no? Porque había de todo, puestos, todos los puestitos que ya conocemos de venta de cosas de santería, pero además también los puestos de comida que trabajaron, pero a destajo, cosas que no sucede en Pergamino todavía, lamentablemente.
0: Ayer se quejaban los artesanos que no le dejaron estar ahí en el...
1: Bueno, acá todo lo contrario, porque vos para ingresar, nosotros dejamos el auto en el estacionamiento del Campito de la Virgen, y de ahí tenés que ir caminando, y lo primero que te encontrás es el ¿cómo te diría? El Festival de Artesanos, el lugar donde están siempre los artesanos. Y estaban ahí. Lo primero que encontrás es todos los puestos de artesanos. Y después ingresás al otro predio que es contiguo. Ahí, digamos, todo lo que es la costanera, donde estaba esta fiesta de Halloween. Estuvieron recorriendo toda la ciudad durante toda la semana, promocionando esta movida. y estos, los cazas fantasmas, con un montón de fantasmas que andaban por la calle durante todo este tiempo, llamaban la atención de la gente. ¿Pero qué pasa? ¿De qué se trata? Bueno, la verdad que también eso colaboró mucho, porque se hizo una movida impresionante de gente, y de colaboradores también. Yo no sé de dónde salieron, si eran actores, o si eran voluntarios, o si eran, no sé, empleados municipales, no sé. La cuestión es que se armó una fiesta. Y al final, algo que creo que, no sé, no he visto, pero me parece que en Pergamino todavía no se ha visto, que es un festival de drones, un show de drones, de estos que hacen imágenes en el cielo, ¿no?
0: En Chiquitapio.
1: Bueno, todo el mundo estaba...
0: Sanco seguro lo especial.
1: Vos sabés que todo el mundo estaba bromeando con eso, ¿no? Porque aparecían caras de Frankenstein, caras de brujas, Y en cualquier momento, cuando dejaba de formarse eso y se empezaba a formar la otra figura, alguno dijo, Sancor seguros, y todos empezamos a reír, ¿no?
0: Quedó para siempre.
1: Sí, ¿no? sí, lamentablemente, ¿no? Bueno, la verdad que una jornada maravillosa, estuvimos toda la tarde, fuimos al Ecoparque, que yo no lo conocía. El Ecoparque es para el otro lado de la Virgen, todo un terreno recuperado al río también, donde hay especies autóctonas de árboles frutales, donde hay espinillos, donde hay animales protegidos, donde hay caminos donde la gente va. No hay lugar para sentarse, vos tenés que llevarte un equipo,
0: una reposera,
1: sí. Equipo de mate, lo que sea, porque ahí no se invadió. Lo que invade sí es la presencia del público, que va a sentarse, a disfrutar y a tomar mate, con una vista maravillosa, con un lugar súper tranquilo. Las barrancas también, que dan una imagen.
0: Sí, San Nicolás tiene, ¿no?, la Virgen y el río.
1: Y el río, claro.
0: Que son
1: estas dos gestiones de los hermanos Pasaglia y del padre anteriormente han sabido valorizar y darle un espaldarazo total a todo lo que ya tenían naturalmente. Y bueno, se han hecho viaductos, se han hecho puentes, se han mejorado las calles, se han hecho calles nuevas. La verdad, envidia, ¿qué querés que te diga?
0: Bueno.
1: Envidia, sana.
0: Muy bien.
1: La movida cultural y la movida económica que tuvo y tiene hoy también. Si tienen ganas de ir, vayan, porque hoy también está todo este festival. Gratuito, además, no se paga entrada, nada. Hay puestos de chicas que maquillan a los pibes, ¿viste? Con unos maquillajes así como...
0: ¿A vos te maquillaron, no?
1: No, a mi nieto y a mi nieta. Yo te digo que me iba a maquillar, pero después digo, me voy a andar con la cara pintada todo el día, ¿viste? Todavía, pero como 100 puestos de maquillaje donde la gente incluso hacía cola, a pesar de que había muchos. Y pintaban a los chicos así como de monstruos, de zombies y todo eso. La verdad es muy divertido, muy lindo.
0: Bueno, lo dijo Giancarlo Caruso, señores. O sea que no fuiste a ver al indio Sosa.
1: No, gracias, paso. Con lo que me divierte el folclore a mí, imagínate.
0: Ya que está, antes de ir a la pausa, hablamos con el tema Pampita. A ella le gustan las cosas en italiano. Ella domina el italiano como nadie.

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Terminé este fin de semana de ver la serie de Rafael, aquel, realmente espectacular. No lo conversé con Giancarlo Caruso, pero no sé si está de acuerdo con lo que yo voy a decir. El último actor, el que hace Rafael ya maduro, grande, el último de ahora, es un actoraz, pero es más parecido a Sergio Galleguillo que a Rafael. No sé cómo lo han buscado realmente, pero bueno. Qué lindo todo lo que contó Juanca, dice acá María Evelia Nuni. Carrimo Club, 17 de octubre. Dice Miki, me manda Juan Carlos. Si bien he dejado los escenarios, puedo negar que extraño horrores el mágico contacto con ustedes mediante canciones. Entonces acepté la invitación de esta querida y talentosa amiga, a quien admiro muchísimo. Espero puedan acompañarnos, dice. Exactamente. Y que si lo quiere peso, dice acá, Pampita, porque más vale.

Bueno, muy bien, momento de folclore. Vamos para Julia, nuestra periodista, filósofa, pensadora y escritora, Julia Jiménez. El dúo Coplanacu. El

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2: noches. 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Martín dice: pasame algo del Indio Lucio Rojas. Buen día, Jorgito. Dice: se terminó la era de Messi en la selección, pero hay algo que nunca se va a terminar. Y es la cancha de Boca. Ahí. Lunes dice: vi toda la serie, Rafael. No es que creo que yo tenía entendido. Él había contado en un reportaje que decían el niño era más pequeño de varios hermanos, por ejemplo. Creo que no es una historia fiel con la que él contaba, ¿no? Bueno, él aparece en lo último, así me parece que es una historia fiel, ¿no? El verdadero Rafael aparece a lo último. La serie es buenísima. Buenísima. Lo único que me pegó un poco fue el último actor. Que, como ya te dije, no es parecido al del cantante del grupo Los Amigos.
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2: También la rompió este Ezequiel Amaya, ¿no? Se fundaba Necochea en 1881. Cabecera del partido homónimo, posee amplias playas que la convierten en un centro turístico de verano y un importante puerto ubicado en la desembocadura del río Quequén Grande del mar argentino.

El otro día estuve con Ezequiel, porque le compré una batería a Ezequiel. Y me dice, yo no quiero cantar más. He podrido cantar, pero ahora tengo un montón de actuaciones, qué sé yo, tengo que ir a la fuerza. Y bueno, Ezequiel no quiere cantar, y lo está cantando a todos lados. Es como mí, que no quiere cantar más, pero vuelve. Como yo, que no quería tocar más ni por casualidad, ni por casualidad. Ay, Dios, bueno, no se puede. 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Ahora me acuerdo, cuando en un programa del Babi Checopar quiso humillar con el tema de su sexualidad, Rafael le contestó con mucha sutileza y lo dejó al Babi debajo de la mesa, dice Nuni. Vamos con un tema de entonces del Indio Lucio Rojas.

0: Muchísimas gracias. Muchas gracias.
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3: 11 y 26. 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Era un espectáculo, Rafael, dicen, el programa Sábados Circulares en Uni de Mancera. Hermoso ese manejo de cámaras que hacía, la postura que tenía, parecía un torero, un bailarín de flamenco.

0: Cierro mis ojos. ¿Viste la depresión que tuvo cuando estaba en Las Vegas? Después se quedó mudo, no sabía si iba a poder volver a cantar. Ha pasado de todo, ¿no? La cirrosis, un accidente cerebral en los últimos tiempos, trasplante, bueno.
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0: 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Yo siempre cuento que lo vi en un baile de carnaval en el Inqueño, justamente en el club que jugó Dula ayer, ¿viste? Habíamos ido con René Torres, no sé si era los carnavales 79 o el 78, por alguno de esos. Que el otro sábado íbamos a Perales, pero ese sábado vamos a... Sin saber quién estaba, nos sentamos a comer ahí en el patio que tenía el Inqueño. Y de repente en la mesa de al lado salen unos señores, entre ellos Rafael. Ahí me enteré que estaba Rafael. Y no se bajaba nunca del escenario. Empezó a agarrar un poncho, después revoleaba el poncho, parecía Soledad. Y bueno, es un grande. 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
0: Hoy es la festividad de la Virgen del Pilar, una de las advocaciones marianas de la Iglesia Católica, que data desde el año 40 a Santiago Apóstol en Zaragoza, cuya imagen tiene su principal centro de culto en la Catedral Basílica del Pilar de Zaragoza. En el año 37, un 12 de octubre, se inaugura una de las avenidas principales de la ciudad autónoma de Buenos Aires, que es la avenida 9 de julio, la avenida más ancha del mundo. Recorre alrededor de 3 kilómetros en pleno centro de la ciudad, comunicando los nudos de transporte y las principales terminales ferroviarias en el barrio de Retiro y en la Plaza de Constitución.
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0: Hoy es el día de las escritoras. Justo mira Alfonsina y el mar.

Cuando nos queda media hora de programa, vamos a seguir con Rally Barrio Nuevo. León Gieco para Teresita, ya se va a venir el Quijote para Silvia en cualquier momento nomás.

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0: 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Dice acá Nuni que es el día de tu amiga, la que siempre te manda reflexiones. Julia se llama, exactamente, el día de la escritora. Julia Jiménez, hoy por eso. 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Sabiendo que tu amor. Buen día, Carlitos Duma, aguante el rojo. Sí, señor, aguante.
1: Buen día, amigo Rubén, nunca. ¿Cómo te va?
0: Bien, bien, bien.
1: La verdad que vergonzoso el gol que le anularon en Independiente. O sea, lo mirá. Y cada vez lo mirá, decís, ¿dónde le, qué le cobra? Dice que el número 7 está adelantado, no va la pelota para Montiene en ningún momento, va después en la segunda jugada, que es otra, nada que ver con la primera, no sé qué cobra el... La del VAR, la verdad que Independiente lo cagaron. Más allá de que Independiente no juega bien, porque no juega bien, el primer tiempo fue un desastroso lo que jugó Independiente. En el segundo fue a buscarlo un poquito más. Y cuando hace el gol, que podía haber sido más tranquilo, le anulan ese gol insólito. No está adelantado el jugador Independiente. Él dice que el 7 está adelantado, pero no entra en la jugada. Después, cuando rebotan el jugador de Talleres, ya es otra jugada. Y bueno, y el refri, la verdad que lo cagaron en Independiente.
0: Pero más vale.
1: Pero bueno, juega mal.
0: Pero no es que lo cagaron
1: así. Todos los partidos. Verdad que lo miró 2 segundos, el refri lo miró y lo anuló. Porque ni lo miró bien en el VAR tampoco. Pero bueno, ya sabemos cómo esto.
0: Ya está. Lo peor es que si no gana este hijo de perra de Nakis, no va a ganar. Vamos a seguir así, mientras siga el Chiqui Mafia y Nakis ahí. Vamos a seguir así, el año que viene también. Es insólito, ¿no? Que el único equipo que no puede llevar jugadores... Ayer en la cancha de ese estadio donde jugó Talleres le quedaba, no grande, re grande. Decime por qué Independiente no puede llevar público visitante. Como 4 seguidos llevó Riverside. Banfield lleva equipo visitante. No, es una cosa insólita. Boca, San Lorenzo, Central... Independiente Rivadavia, todo, cualquiera. 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

0: Cabí es fanático de chorros. Es la primera vez que lo veo. Hay fanáticos de delincuentes. Cristina es una delincuente porque lo determinó la justicia. Yo no tengo nada que ver. Y si a esta gente no le gusta la justicia argentina, no le gusta este sistema democrático, vayan a vivir a Cuba, vayan a vivir a Venezuela. En este país hay democracia. He visto chorros, he visto delincuentes. Lo que nunca vi es fanático de chorros.
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2: Yo tampoco, la verdad. No se puede creer. 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

¿Qué habrá pasado con los ratings de ayer? Ya eliminación de MasterChef Celebrity. MasterChef hizo 11-4. La previa hizo 9-4. Ah, también hay la previa como en el fútbol, ¿viste? Pasapalabra 7-6. Juego chino 5-7. El muro infernal 5. La peña del Morphy con Marley 4-8. Igual que Cine Shampoo en el 13, que hizo lo mismo, 4-8. Promedio diario, Telefe 5-9, el 13-3-4, América 0-9, el 9-0-7, TV Pública 0-2, NTV 0-1 y Alfa TV, nada. Lo que va de octubre, Telefe 7-5, el 13-4 puntos, América 2, el 9-1-6, TV Pública 0-3, NTV 0-1 y Alfa, nada. ¿Vieron lo que ha contado este chico Darío Giordano, el viudo de Romina Yan? Acusado de violencia física y psicológica por uno de sus hijos. El pibe que corre, ¿no? Es Valentín Yankilevich, uno de los hijos, relató los episodios de violencia física y psicológica que, según denunció, atravesó durante su infancia, ¿no? Por eso se ha ido a vivir siempre con el abuelo. Ahora está corriendo carreras, ¿no? Y bueno, se quedó sin madre y el padre era un tipo que realmente se la hizo pasar muy mal, ¿no? Bueno, ¿qué iba a ser? Cada hogar es un mundo, cada hogar es lo que hay, ¿no? Para el amigo Indalecio. Jairo. Caballo loco.

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2: Otra cosa vergonzosa del fútbol argentino en general, de la AFA, de todo. Está por terminar el campeonato. Está por terminar el campeonato, digo. Y Rojo va a jugar en Estudiantes. Una cosa que juegue la Copa Libertadores, otra cosa que juegue el campeonato. Está por terminar. Yo hasta que a la tarde no podía jugar porque el Neves, que está lesionado, no cumple con los tres meses, que cuatro meses que tiene que tener un jugador lesionado, sino tres. ¿Qué hizo Rojo? Como jugó mucho en la selección, se fue y habló con el Chiqui. A la tarde ya jugaba. Una vergüenza, la verdad. Cualquier cosa en este fútbol, ¿eh? Faltan tres fechas, cuatro fechas y va a jugar para Estudiantes.
3: ¿Cómo le gusta el fútbol?
2: ¿Cómo le gusta el fútbol? A Vivi la nota, el hijo de Romina, la justicia lo escuchó él y al hermano, que el padre lo maltrataba. Desde la denuncia que el abuelo lo acompañó, no volvieron más a la casa paterna. Lo escucharon muchas psicólogas en el juzgado y ellos al final de las entrevistas lo único que pedían, suplicaban es que no lo volvieran al lado de su padre. Quería estar con los abuelos maternos y cuando cumplió los 18 se cambió el apellido. Se puso el apellido de su abuelo, que cumplió muy bien el rol de padre. La pasó muy mal al lado de Darío, el padre. Bueno. Y Martín, que sigue mandando videos, ¿eh?

sé quién es, porque el indio no es seguro. ¿Ezequiel Amaya, no? No, Marcelo, ¿quién es? Había poca gente ahí todavía. ¿Y vos no andabas en el colectivo a la noche? Ah, bueno, más o menos.

0: programa. 7 minutos nos separan de la hora 12.
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0: Ah, Ezequiel era, me la voy.
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0: es. Un grande Ezequiel, ¿eh? No sé por qué no quiere cantar.
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0: Está muy ocupado con animales por la zona de Fontezuela.

Y como dijo el filósofo Federico, son las 12 y me las pico. Y como dijo mi amigo Don Pinocho, Dios mediante, mañana, ya sin feriado, volveremos a las 8. Que tengan un gran día, 12 de octubre, no importa que esté nublado, aunque no lo veamos, el sol siempre está. Y no se olviden de Martín Javier Acosta, que todavía está encerrado en el Monumento a la Bandera, que se quedaron sin luz y no se anima a bajar por los escalones. Así que vamos a ver si en la tarde lo pueden rescatar los bomberos, no sabemos. Vamos, chao.

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2: ¿Cuántos clásicos, cuántas canciones para disfrutar hoy aquí en la radio? Bienvenidos. Edición del día lunes, comenzando esta nueva semana, 12 de octubre de este año 2026. Acá estamos en la radio, como siempre, para ofrecerte toda la mejor música en esto que es Estudio Mega, un programa que suena en todo el país. Nosotros estamos en la ciudad de Gobernador Virasoro, acá desde la provincia de Corrientes, salimos con los programas para todo el país y además estamos en gran parte de Latinoamérica, que vamos a ir nombrando a todas las radios. Así que prepárate una hora con lo mejor de la música. Hoy lunes, como siempre los lunes, te tenemos acostumbrado, la mejor música de los 80 y 90 va a estar sonando acá en la radio. Matías Toledo, quien te hace el aguante, y estamos compartiendo toda la mejor música por acá a través de la radio. Así que enganchate.

Te recuerdo el número de teléfono en el cual te podés contactar con nosotros, 3756-618227. Acordate, 3756-618227. Bienvenidos, edición de lunes, comienzo de semana. Esto es Estudio Omega, 60 minutos con vos.

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2: Se vive la primavera a full, a pleno. La primavera un poco extraña acá por nuestra ciudad, por lo menos acá donde estamos haciendo los programas, con este tiempo que llueve demasiado. Llueve. Como dicen por ahí, también ahí los amigos del centro de la Argentina. Acá estamos en Corrientes, así que un abrazo grande para todos. Por esta zona, mucha lluvia esta semana. Y bueno, ¿qué va a ser? No queda otra. Estamos acá para disfrutar de toda la selección de música, como siempre. Tengo saludos por acá. ¿Qué me dicen? A ver, estamos. ¿Tenemos audio por acá? A ver, hola, ¿qué tal? Hola.
3: Estudio Mega, desde Presidencia Roca, escuchamos Omega Play Medios 97.7 y Canal 2.
2: Muy bien.
3: Intercabre García.
2: Eso, muy bien, ahí está. Toda la gente que se va sumando, todos los amigos que van dejando mensajes por acá a través del teléfono WhatsApp, acordate, 3756-618227. Mati, ¿cómo están? Estamos escuchando el programa, como siempre, Radio Éxito 100.1. Saludos, ahí está, de parte de Alejandro. Radio Éxito es de Bernardo de Irigoyen, ahí en la provincia de Misiones. Ahí sonamos con Estudio Mega todos los días, así que un saludo grande a todos los amigos ahí de Radio Éxitos. Felicitaciones por la programación. Muy buena música a todo volumen acá en el negocio. Soy del Chaco, localidad Villa Bertet. Saludos, sigan así, de parte de Daniel. Gracias, Daniel, por dejar tu mensaje. Y a todos los amigos ahí de Villa Bertet en la provincia del Chaco. Ahí a todo volumen en el negocio, nuestro amigo Daniel, fiel oyente del programa. Muchas gracias. Seguimos en este lunes de clásicos. Esto es Estudio Mega.

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3: Este es el bloque número 13 de Estudio Mega. Estudio Mega, un programa que ya lleva más de 6 años en toda la República Argentina, en diferentes localidades. Salimos con Estudio Mega, no solamente de Argentina, sino que también ahí estamos en Chile, estamos en Uruguay, Paraguay, Bolivia, Ecuador, Radio Mundo España, Chiapas, México, en un montón de lugares, Nicaragua también. Un saludo muy, muy grande para toda la gente de Radio Tropical Aruba. Gracias a todos los amigos que se van sumando y están en sintonía de Estudio Mega. De lunes a viernes en estos 60 minutos. Y además te recuerdo que durante toda la semana acá en Estudio Mega realizamos grabación de publicidades artísticas, comerciales, spot para boliches, peñas, institucionales. Lo que se te ocurra, todo lo que tiene que ver con grabación de publicidades, lo estamos realizando acá en Estudio Mega. Todos los días, grabando a la mañana, a la tarde y a la noche. Toda la semana grabando para diferentes radios de toda la República Argentina y también para los amigos del Uruguay. Si tenés una radio ahí en Uruguay, podés consultar porque tenemos muy buenos precios para los amigos que emiten Estudio Mega ahí en la zona de Uruguay, en nuestro querido país vecino. Gracias a todos. Seguimos con más música en este bloque número 3 de Estudio.

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1: Siempre con vos, estamos en este 12 de octubre del año 2026, acá en la radio. El 12 de octubre se conmemora la llegada de Cristóbal Colón a América en 1492, un hito que marcó el contacto entre los mundos europeo y americano. En Argentina y otros países de la región, la fecha ha cambiado de significado con los años. Origen histórico, Día del Respeto a la Diversidad Cultural y otras denominaciones en el mundo. Por ejemplo, en España se celebra la Fiesta Nacional o Día de la Hispanidad, mientras que en otros países de Latinoamérica reciben nombres como Día de la Resistencia Indígena o Día de la Descolonización. Así que ahí estamos con un poquito de historia también por acá, viendo qué se conmemora en nuestro país. Acá en Argentina, 12 de octubre, se conmemora entonces la llegada de Cristóbal Colón a América en 1492. Claro, más conocido como Día de la Raza, Día de la Raza, 12 de octubre. Bueno, dale, seguimos con más música, último bloque de canciones y ya venimos con la parte final de nuestro programa acá en Estudio Mega, en este lunes, comenzando la semana con estos clásicos espectaculares.

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2: Primavera 2026 en Estudio Mega. Señoras y señores, estamos llegando a la parte final de nuestro programa, pero muy contentos porque hace mucho tiempo que estamos haciendo radio para todos ustedes. Más de 6 años acompañándote con este programa que sale en todo el país, en gran parte de Latinoamérica, en toda la República Argentina, este programa que suena y suena. La conducción de Matías Toledo. Un abrazo para todos. Mañana estamos de vuelta acá en la radio para hacerte la compañía desde Virasoro, desde la provincia de Corrientes, desde la República Argentina. Esto ha sido Estudio Mega. Matías Toledo acá en Las Palabras. Chau, hasta mañana. Chau.

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0: 13 horas, 2 minutos.
1: Vamos allá. Bienvenida, bienvenido una semana más a Euroéxitos Latino. Estamos conectados ahora mismo con tu radio favorita, con esa radio que te gusta escuchar y que te gusta que te acompañe cada semana, cada día. Estamos en el estudio de Euroéxitos en Galicia, noroeste de España, y desde aquí emitimos este programa cada semana en grandes emisoras como la que escuchas.
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1: Aquí escuchamos, ponemos, tocamos canciones que quizás te estabas perdiendo. Comenzamos con un buen ejemplo.

0: de amor en toda regla, sí señor. Buena canción para comenzar.
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0: Y comenzar también puede comenzar una gran historia de amor. Puede que te haya pasado a ti o conozcas a alguien a quien le ha pasado, que conoce de repente a la que en el futuro puede llegar a ser su gran amor. Es una versión en directo de Omar Enrique y Omar Acedo. Esto se llama Mi Primer Amor. Y es una declaración de amor en toda regla. Después de conocerse, después de... se dio cuenta de algo importante.

se llama Agustín Bernasconi. Desde Córdoba, Argentina, una nueva voz que descubrimos. Y así versiona este tema tan español. Así fue. En vivo, en directo.

0: artista, no le conocíamos, Agus Bernasconi, desde Argentina, en directo, con esta versión, estupenda voz, de ese mítico tema, Así fue. Qué bueno, ¿eh?
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2: ¿Dónde están las solteras que disfrutan su libertad? Que se sienten.

soltera. Vaya, vaya. Qué pena que esté soltera. Ella no sé si está soltera, casada o tiene novio o pareja. Imagino que sí. Se llama Marta Santos y es una de las artistas españolas que más suena en las radios de España, especialmente para la gente de América.

0: Desde España, Marta Santos, una de sus nuevas canciones, Todo de mí. Volvemos enseguida.
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0: Qué bonita bachata, Romeo Santos, Prince Royce y junto a ellos Dalvin la melodía, el tema menor.
1: Perdiendo la virginidad de tus oídos.
0: Seguimos perdiendo la virginidad de tus tímpanos con canciones que quizás no conoces. O quizás sí. Aquí tienes a dos hermanos colombianos, Pipe Bueno y su hermanito Miguel Bueno. Casi, casi algo. Podría ser más, pero ¿se conformará con casi algo?

0: Pipe Bueno, Miguel Bueno, hermanitos, todo queda en casa, casi algo.
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3: Hay una cantante española
4: cambiando tu ritmo.
3: Que por cierto cambia mucho de ritmo en sus canciones. Y el ritmo que tiene la nueva canción de María Pelae, una mujer compositora cantante de Málaga, Andalucía, España, tiene mucho, pero que mucho swing. Y una letra que no deja a nadie indiferente.
5: Espera que suba el volumen.
3: Súbele.

0: España de María Peláez. Esto se llama simplemente...
1: ¡Ay!
0: ¡Ay, ay, ay!
1: ¡Ay!
0: ¡Ay! ¿Hay más música o no hay más música? Sí, volvemos enseguida con más.
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0: 13 horas, 51 minutos.
1: Seguimos.
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1: ¿Qué gran voz tiene Carin León? ¿Qué grandes canciones en su Live from Japan, su directo desde Japón? Canciones como esta, Vuelve o Vete. ¿Te lo pone claro? Escucha.

0: Directo desde Japón, Karin León, vuelve o vete. Es fácil, una u otra. Seguimos en Euroéxitos Latino.
1: Sí, Fernando, a ver si terminas,
0: Sí, sí, ya termino. Que no cunda el pánico, que ya termino.
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0: De repente, en las noches de latinaje, junto a Abe Quintanilla, aparece sobre el escenario Kazu, con una versión en vivo, en directo, de una canción que todos sabemos cantar. En honor a ella.

0: ¿Cuántas canciones te pusimos en el programa de hoy en directo, eh? Una más, Casu con Ave Quintanilla. Seguimos.
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0: No hace falta que te diga, no hace falta que te diga que esto llega desde Brasil. El Bololo, MC Bin Laden, Hagel y Tom MC. No muy conocidos fuera de Brasil, pero por eso mismo nos gusta descubrirte canciones que quizás te estabas perdiendo.
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0: Y nos vamos hasta la semana que viene. Sé feliz desde Galicia, España. Un cordial saludo.

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¿Qué tal, amigas, amigos? Bienvenidos una vez más aquí a Pop Invaders, esta invasión de éxitos, esta invasión de hits. Mi nombre es Hernán Díaz, en la locución Fabián Serfoglio, en la puesta en el aire Axel, en la producción Sara Viegas para Radio Creativa y Azul, contestando todos los mensajes que nos llegan a través de la fanpage que es Pop Invaders Oficial. Abrimos el programa con Delight y Power of Love. ¿Cómo están todos? ¿Cómo han pasado esta jornada? ¿Estaban esperando el programa? ¿No lo estaban esperando? Yo creo que sí, porque la cantidad de mensajes que nos llegan a producción es increíble e incalculable. Ahora vamos a dar paso a más música. Llega la agrupación Plaza y Yo-Yo.

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3: De esta manera estaba pasando la agrupación Plaza, un grupo belga de música New Beat que tuvo muchísimo furor allí por los años 90. Soy Hernán Díaz, esto es Pop Invaders, esta invasión de éxitos, esta invasión de hits que te lleva a la mejor época musical de la historia, por lo menos así es como lo creemos nosotros. Subimos el volumen, seguimos regalándote más música aquí en tu radio.
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3: Hablando de los sonidos New Beat de los 90s, es momento de compartir este gran éxito que lo has bailado en más de una oportunidad. Llega Hip House con Jack to the Sound of the Underground.

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1: Nacida en Bay City, Michigan, Estados Unidos, llega la reina del pop, Verónica Luis Chicone, luego de haber iniciado su carrera solista después de haber dejado The Breakfast Club. Aquí nos trae Vogue.

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2: Momento de compartir a Orlando Johnson, que no estamos hablando del basquetbolista, sino que aquel músico que nos hizo bailar y disfrutar con este gran éxito, Asu Yeah. Esto es Seki feat. Orlando Johnson, Asu Yeah.

0: Quiero enviar un abrazo gigante a los directivos de esta tan querida emisora que siempre nos dan la posibilidad de salir al aire y difundir lo mejor de la música a través de Pop Invaders, nuestro programa, el que te acerca lo mejor de las últimas décadas. Te acompañamos en la puesta en el aire Axel, en la producción Sara Viegas, en las vías de comunicación azul. Ya saben que nos encuentran en la fanpage oficial como Pop Invaders Oficial, así de fácil. Y a mí me encuentran en las redes como DJ Hernán Díaz. Nuestro locutor, la voz institucional, como siempre, mi querido y admirado amigo Fabián Serfoglio, que a través del disco retro en la 100 los hace vivir las mejores noches de fin de semana. Nosotros seguimos aquí acompañándolos con muy buena música. Son 2 horas de clásicos imparables en Pop Invaders. Pop Invaders, así es una invasión de éxitos, una invasión de hits. Recién media hora, separador y más música para vos.
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0: Continuamos en Pop Invaders. Esto era The Bangles, una agrupación, uno de los primeros grupos formados exclusivamente por mujeres allí en los Estados Unidos a principios de los años 80, con mucha influencia de New Wave y algo del rock garage. Ellas se formaron en 1981 y permanecieron unidas hasta el 89. Luego en el 99 volvieron a unirse hasta la actualidad. Los miembros son Susan Hoff, David Peterson y Vicky Peterson. Antiguos miembros, Annette Sillingcat y Michael Steele. Nosotros compartíamos Caminando como un egipcio, Walking Like Egyptian, tema del año 1983 que llegó a ocupar el puesto número 3 de los charts y los rankings de todo el mundo.
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0: Subimos el volumen y en Pop Invaders compartimos este single del año 1986. Es el tercer tema, la tercera canción del álbum Skuldred Day de 1986 de la banda noruega A-ha. Compuesta por Bård Waqatar, I've Been Losing You, suena aquí en Pop Invaders.

0: desde Estocolmo, los Army of Lover, quienes sus dos figuras principales masculinas son Alexander Barr y Jean-Pierre Barda, y en las voces femeninas hubo tres cambios. La primera integrante fue Camilla Henemark desde el 87 al 91, luego del 95 al 2001 y del 2012 al 2013. Otra de las caras conocidas de esa época era Micaela Domonville, que estuvo desde el 91 hasta el 95. También esta fue sucedida por Dominika Peczarski desde el 92 al 2009 y nuevamente se sumó en el 2013 hasta el presente. Aquí, Crucify.
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0: En esta invasión pop, Adamski con Back to Front, volviendo al frente.
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0: Duran Duran o Duran Duran con Notorious.
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1: 15 horas, 4 minutos.
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0: En Pop Invaders estaba pasando la agrupación Pet Shop Boys, este dúo formado por Neil Francis Tennant y Christopher Lowe, con Go West, Hacia el Oeste, que fue grabada en el año 1993. Fue publicada el 6 de septiembre, precisamente, el al lado B de The Shameless. Esta canción fue grabada originalmente por los Village People en el año 1979. Subimos el volumen, seguimos con muy buena música. Así es, Fabián Serfoglio, ¿no? Estamos compartiendo
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0: Como siempre, en la puesta en el aire, Axel, la producción a cargo de Radio Creativa junto a Sara Viegas. Azul en las vías de comunicación, ya saben que nos encuentran en las redes sociales como Pop Invaders Oficial. Mi nombre, ya lo dijo Fabián Serfoglio recién en la locución, es Hernán Díaz. Y en la música es momento de escuchar Baby Love, un tema interpretado aquí por Regina.

en Pop Invaders, el dúo Mother Talking, formado por el cantante Thomas Anders y el músico y compositor Gerard Bowlen. Ellos tuvieron sus idas y vueltas, la agrupación llegó a separarse, algunas lenguas dicen que eran por culpa de la esposa de Thomas Anders, no lo sabremos qué dará entre ellos. You Are Not Alone, y ahora es momento de escuchar a Leslie Wonderman, nacida en Nueva York el 7 de marzo de 1962, conocida popularmente como Taylor Jane, una cantante estadounidense que tuvo su subida y notable éxito rápido hacia la fama allí por finales de los años 80, llegando a estar dentro del top 10 de ventas de todo el mundo con su single Take Into My Heart. Aquí la escuchamos con Probably Your Lads.

0: indiscutible de este grupo. Estamos hablando de Depeche Mode con Happiness Girls. Separador y seguimos. 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

Continuamos en Pop Invaders. Soy Hernán Díaz. En la locución el señor Fabián Serfoglio. En la puesta en el aire Axel. En la producción Sara Viegas para Radio Creativa. Y Azul contestando todos los mensajes que llegan a través de la fanpage que es Pop Invaders Oficial. Y si no, también a mi inbox que es DJ Hernán Díaz. En la música, un tema editado el 21 de mayo de 1990. Incluido en el álbum Wild de la agrupación Erasure de Andy Bell y Vince Clark. Señoras, señores, subimos el volumen. Momento de seguir con excelente música. En este caso, un poco de música divertida. Llega Eddie Graham y Dame Esperanza, Joanna. 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

0: sonidos de New Wave, sonidos bastante sintetizados, bastante underground para la época. Estábamos hablando de Twins con The Face to Face, Heart to Heart, cara a cara, corazón a corazón, así es como se dice. Y ahora pasamos a Front 242 o Front 242, un grupo belga pionero de la música realizada con medios digitales, referentemente primeros en la evolución de la música electrónica, los primeros pasos de este gran salto que había, ¿no?, dentro de lo que eran las bandas tradicionales. Obviamente esta banda se formó en Aarschot, cerca de Lovaina, en el año 1981, cuando los programadores Daniel Bresutti, alias Daniel V, y Dirk Bergen se unieron para grabar y lanzar el disco Principles. Aquí, cazadores de cabeza, Headhunter.
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0: prácticamente no necesitan presentación. Eran los Milli Vanilli, es mejor dicho, los Real Milli Vanilli, aquí con la formación original, no con Rod Pilatus y Fab Morvan, que eran quienes ponían la cara, quienes figuraban como frontman de la agrupación y en realidad jamás habían cantado, simplemente hacían sincronización de labios, cuando detrás de esto había una gran producción con una gran banda, que son los que interpretaban aquí, en este caso, Keep On Rolling. Señoras, señores, soy Hernán Díaz, más música aquí en Pop Invaders.
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7: Las 4 de la tarde, 2 minutos en Argentina. Bienvenidos a Radio Show. Bienvenidos a la 101.3. En la tarde de este lunes 12 de octubre de 2026. Una tarde más, un día más. Cielo gris, amenazas de algunas lloviznas. 16 grados la temperatura. Llegamos hacia ustedes desde Lorenzo Moreno 113 en la ciudad de Pergamino, Buenos Aires, Argentina. Nuestras vías de comunicación 41 27 27 41 27 28. Además, podés bajar la aplicación www.showradio.com.ar. Y a partir de este momento, nos metemos de lleno con esto que es Dando la Nota.

Paquito Mancusi atendiendo los controles. En la conducción, ¿quién les habla? José Luis Batallón. Todo bajo la dirección de J.C. Caruso. Hasta las 6, sí, hasta las 6 de la tarde, entre ustedes y nosotros, llevaremos adelante este contenido diario por la 101.3. ¿Qué tal? ¿Cómo les va? Bueno, día especial, feriado nacional. Hay muchos comercios que están cerradas sus puertas, sin atención al público. Hay muy pocos comercios

los que sí lo hacen. Realmente hay una quietud en la ciudad extraordinaria, máxime con el clima este, ¿no? Que se presenta gris, pero le vamos a dar la tónica necesaria como para que entre ustedes y nosotros podamos llevar adelante un poco de información, de contenido, de buena música, hasta las 6 de la tarde. Es el recorrido que llevaremos adelante.

¿Y qué pasa con el Papa? Si bien hasta el momento nos vemos en Argentina, ¿quién lo dijo? El Papa León XIV ha confirmado al arzobispo de San Juan su intención de visitar el país tras la operación que se debe realizar en los próximos días. Entre mañana será su internación, el miércoles se llevará adelante esta cirugía. Bueno, pero de todas maneras el Papa ha ratificado su intención de viajar a la Argentina en el mes de noviembre en una audiencia privada con el arzobispo de San Juan, Jorge Eduardo Lozano, realizada en el Vaticano un día antes de la operación a la que será sometido para extirparle un nódulo pulmonar. El pontífice conversó sobre los preparativos de la visita, que está previsto entre el 8 y el 11 de noviembre. Dejó un mensaje que ha cobrado especial relevancia después del anuncio de este problema de salud del Papa. Cuando finalizó el encuentro, el propio arzobispo sanjuanino se despidió con un hasta pronto y León XIV le respondió: nos vemos en la Argentina. Fue una expresión indudablemente de mucho aliento, de mucha valentía por parte de el Papa León XIV. Reconstruir el intercambio entre el pontífice y el arzobispo de San Juan con esa frase del Papa, ¿no?, que ha constituido una señal de voluntad de mantener ese viaje sudamericano que piensa desarrollar en los primeros días del mes de noviembre, aunque la realización definitiva de la gira va a depender de la evolución de su salud después de la intervención quirúrgica, de las indicaciones médicas que el Papa reciba. Esperemos tenerlo aquí en Argentina, pero primeramente su estado de salud tiene que estar óptimo, Santo Padre. ¿Y qué pasa con el oro? ¿Dónde está el oro? Si bien el abogado Gregorio Dalbón amplió una denuncia penal, solicitó la detención del ministro de Economía, Luis Caputo, como así también la de Santiago Bausil y Juan Curuchet, presidente y director del Banco Central de la República Argentina, respectivamente, por las operaciones con derivados sobre oro que la entidad realizó durante el año pasado, y el planteo se incorporó a la causa y ha quedado sujeto a la evaluación del juzgado interviniente. Hay una pregunta que resume este caso: si fue una cobertura, quién decidió cómo hacerla, quién la ejecutó, cuánto costó. La Auditoría General de la Nación registró un resultado negativo de 1.023 millones de dólares. Escuchaste bien, 1.023 millones de dólares en las operaciones con derivados sobre el oro, con egresos de divisas. Esa cifra merece una explicación completa. El abogado Dalbón lo dijo hoy lunes respecto a los argumentos de su presentación. Hay un documento que atribuye de manera provisoria sobre posibles delitos de administración fraudulenta en perjuicio de la administración pública, abuso de autoridad, incumplimiento de los deberes de funcionario público y asociación ilícita.
denuncia esta que no implica una imputación judicial ni una orden de arresto. Interprétese bien, debido a que esas medidas dependen de una decisión de la justicia y de la intervención del Ministerio Público Fiscal. Hay un escrito que apoya en el informe sobre los estados contables del Banco Central al 31 de diciembre de 2025, aprobado el 8 de octubre de este año, de acuerdo a la Auditoría General de la Nación y la documentación citada por el abogado Dalbón, habla de operaciones de derivados cuyo activo subyacente fue el oro, donde registró una pérdida de 1.469.155.000, que equivalen en síntesis a 1.023 millones de dólares con ingresos de divisas. Hay que seguir este caso muy de cerca. Seguramente en días más se va a conocer una diversidad de situaciones por parte de diversos sectores y entre ellos la de la justicia. Ya tenemos muchísimo material para llevar adelante en la tarde de lunes. ¿Qué hacemos ahora? Bueno, vamos a destinar este momento con la música que él, Marco Antonio Solís, llevó al disco Más que tu amigo.

La música con Marco Antonio Solís y Jenny Rivera, como tu mujer.

0: La música que pasó, Jenny Rivera, como tu mujer, otro de los seleccionados para dar comienzo musicalmente la tarde de show.
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0: Y bueno, mucho se dice, mucho se habla sobre Cristina Kirchner, candidata. Secretos de una estrategia improbable. Los caminos que se bifurcan en la ONU, la corte, el peronismo, todo este cóctel de cosas. Cristina Kirchner tiene una condena firme a 6 años de prisión, una inhabilitación perpetua para ejercer cargos públicos, y su nombre fue excluido del padrón electoral. Aún así, el kirchnerismo y su defensa trabajan sobre una estrategia diplomática, política, judicial, que mantiene abierta la hipótesis de una candidatura presidencial para 2027. ¿Y qué reúne el plan? 3 frentes. Una presentación ante Naciones Unidas, la posición de la Corte Suprema y el diseño electoral del peronismo. La defensa, ¿qué es lo que busca? Una medida provisional del Comité de Derechos Humanos de Naciones Unidas que suspenda los efectos de la inhabilitación. En el máximo tribunal, por ejemplo, entienden que ningún pronunciamiento internacional podría modificar la sentencia firme. En paralelo, el kirchnerismo analiza cómo sostener la centralidad de la exmandataria en la discusión electoral, incluso si otra figura termina al frente de la fórmula. Pero la situación judicial de Cristina Kirchner incluye otros expedientes. Cumple prisión domiciliaria por la causa vialidad, en la que fue condenada por administración fraudulenta en perjuicio del Estado a raíz del direccionamiento de obras públicas en Santa Cruz, donde el gobierno o los gobiernos kirchneristas
15: Además, afronta el juicio oral de la causa Cuadernos, donde está acusada de encabezar una asociación ilícita vinculada con la recaudación ilegal de dinero de empresarios. Y a ese cuadro se sumarán procesos por los sauces o Tesur, y en los que también está acusado su hijo Máximo Kirchner. El primero tiene previsto comenzar ahora el 23 de octubre y el segundo el 19 de marzo del año que viene, aunque persiste una controversia judicial sobre la eventual reunificación de ambos debates. El Comité de Derechos Humanos analiza el planteo de la defensa en Ginebra y el primer frente de la estrategia está en Ginebra. Ahora, el 19 de octubre, va a comenzar un periodo de sesiones del Comité de Derechos Humanos de Naciones Unidas que se extenderá hasta el 6 de noviembre, organismo integrado por 18 expertos independientes elegidos por los estados parte que supervisa el cumplimiento del Pacto Internacional de Derechos Civiles, como también políticos, y puede examinar denuncias individuales por presuntas vulneraciones de los derechos previstos en este instrumento. Esto es parte de lo que se viene, y también hay diversas presentaciones que ha ido cuestionando aspectos del juicio de vialidad. Ahí se han solicitado medidas provisionales para proteger los derechos políticos de Cristina Kirchner. Todo este universo que se presenta, y hay que ver qué medida provisional puede disponerse antes de que el comité resuelva sobre la admisibilidad o el fondo de la denuncia. Se presenta, por otro lado, el frente de la Corte Suprema y la condena, que también consideran que una eventual resolución del comité carece de actitud jurídica para alterar la condena firme contra Cristina Kirchner. La postura predominante, diríamos, es que los pronunciamientos del organismo pueden expresar una posición sobre el cumplimiento de obligaciones internacionales, pero no reemplazar decisiones definitivas de los tribunales argentinos. Bueno, es un análisis muy profundo el que realizan los juristas de lo que puede venir, si puede participar o no, pero mientras tanto, por el momento, hay un cóctel de situaciones que seguramente no será nada fácil, ¿no? ¿Habrá secretos de alguna estrategia improbable? ¿Habrá caminos que se bifurquen en la ONU, en la Corte, en el peronismo? ¿Será candidata Cristina Kirchner? ¿Cuántas preguntas, no? 16:35 en la tarde, pero, hoy es hoy, así de simple. Gloria Estefan.

0: La música con Gloria Estefan hoy pasó aquí en la tarde de la 101.3. Uy, dije hoy y se me cruzó en mente el peón rural. No sé por qué. Qué cosa la mente, ¿eh? Voy a hacer una cosa. En un ratito voy a tratar, Paquito, si podemos comunicarnos con el peón rural. Estamos con este efecto, ¿no?, de las inundaciones, el super niño, que sin duda alguna está ya tomando diversas zonas del país, está llevando esos impactos con los fenómenos de que se pueden esperar. La pauta nos da en muchos puntos del país la gran cantidad de agua, fenómenos que la propia naturaleza va llevando con un cambio climático que altera el comportamiento tradicional del fenómeno, ¿no? Así que está en la zona de Entre Ríos, el peón rural, presumo que por ahí no tiene señal, pero vamos a ver si podemos hablar con el peón rural en 3-4 minutos nada más.
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0: 16:42 minutos. Sí, qué cosa el poder que tiene la mente, ¿no? Lo había anticipado, ese cruce, ¿no? La figura del peón rural, lo veía sentadito, clavando su vista hacia el Paraná, hacia algún lugar ahí en la zona de Victoria, ahí en Entre Ríos. ¿Será así como pasó por mi mente? Héctor, ¿cómo anda usted? Buenas tardes, bienvenido.
1: Hola, José Luis, buenas tardes para usted y para toda la audiencia.
0: Pero el poder que tiene la mente,
1: ¿eh? Sí, la verdad que sí, José Luis. Acá estoy sentado mirando por el lado del río. Yo vivo a 2 cuadras del río.
0: Ajá. ¿Y cómo está el río?
1: Y se levanta cada vez más, José Luis. Hoy estaba escuchando a las 12 hacia Puerto Iguazú, estaba a 24 metros 30.
0: Sí.
1: Y corriente llegando a los 5 metros y bueno, Andresito 5 metros, la creciente acá va a ser grande, José Luis.
0: Y Concordia, la zona de Iguazú.
1: Y Concordia, bueno, Concordia está inundada porque ya se está desbordando el río Uruguay. Acá nosotros tenemos que esperar que se desborde el Paraná o que entre agua por el río Victoria, que estaba medio tapado, pero ya se está destapando con la creciente.
0: Claro. Y eso, Héctor, es una zona que se dedica prácticamente a la pesca. ¿Esto es contraproducente para la pesca?
1: Seguramente que sí. Bueno, ahora sí. Bueno.
0: Ahí lo estoy perdiendo un poquito.
1: Hace 3 meses que la gente se estaba viviendo en la casa de nutria.
0: ¿Casa de nutria?
1: Sí, estaba cazando nutria porque el cuero valía 10, 12 mil pesos. Bueno, porque pescado no hay. Ahora ya el jueves 15... Sí. Ya se deja de comprar porque se termina la caza, son 3 meses nomás la caza.
0: Uh-huh.
1: Y no hay pescado, así que acá la pobreza es grande, José Luis.
0: Qué bárbaro. Y Victoria, es una población de qué cantidad de habitantes,
1: Héctor? 50.000 habitantes, pero qué pasa que acá no hay fábrica, nunca hubo fábrica. La fábrica grande de acá, un 70% de la gente trabaja en las islas, con uh-huh. la miel, con la tienda, y con la pesca y la caza de bicho.
0: Uh-huh.
1: Y ahora estaba escuchando la semana pasada un periodista que hicimos la colimba juntos, que en la radio de acá de Victoria, que dice que el gobernador va a hacer cerrar el casino.
0: Uh-huh.
1: Y bueno, y sabe, por un lado le va a hacer bien a la gente que enferma por el juego, que le juega lo último que tiene, pero por otro lado van a quedar mucha gente sin trabajo, y acá de Victoria antes van a ir, acá trabajo no hay.
0: Uh-huh. ¿Y el casino ahí es grande?
1: Sí, el casino es grande, tiene hotel, tiene todo.
0: Uh-huh.
1: Seguro, ahí trabaja mucha gente. Llegaron a trabajar, dicen, como 300 personas. Ahora creo que hay 100. Porque uh-huh. también largaron mucha gente despacio.
0: Uh-huh.
1: Después el frigorífico de pescado que compra pescado. Un gallo está gritando.
0: ¿Es bataraje el gallo ese?
1: No, un gallo blanco cogote pelado.
0: Sí, ha sido picado por hermano de él.
1: Es bárbaro este como es. Tengo 5 gallinas y este gallo para sacar huevo para no rascar tanto la olla.
0: Claro, claro. Ahora sí, ahora el huevo es el de mayor consumo, ¿no?
1: Usted sabe que acá está valiendo no, 900 pesos el maple.
0: ¿Cuánto?
1: 900.
0: ¿900 pesos?
1: Va a 9.000 pesos.
0: Ah, 9.000, me asustó.
1: Sí, 9.000 pesos.
0: Y está más o menos... como un poquito más barato que en otros lugares.
1: Usted sabe que yo, la verdad que le digo sinceramente, no la paso mal. Yo para comer tengo, pero lo que pasa que yo hay otros jubilados que están durmiendo en la calle porque no tienen donde vivir. Yo, gracias a Dios, tengo el rancho.
0: Sí, sí, sí, sí.
1: Y eso es muy importante, José Luis. Yo, por ejemplo, ahora tengo en la billetera 15.000 pesos. Y yo cobro el 21, el 22 recién la jubilación.
0: Ah, la mierda.
1: Pero ¿qué pasa? Tengo que pedir fiado, porque si no pido fiado, ¿de qué vivo?
0: Claro. ¿Y se puede cantar ahí?
1: Y cuando cobro, ya debo la mitad.
0: Claro. Pero
1: qué desgracia, ¿no?
0: ¿Está libre el canto?
1: El canto, no, acá no pasa nada.
0: ¿No?
1: No, está todo.
0: Son todos amigos.
1: Está todo muerto.
0: Son todos
1: seguro,
0: amigos.
1: Seguro, todos amigos.
0: Claro.
1: ¿Cómo hay en Pergamino? ¿Cómo está la cosa? ¿Está pobre?
0: Acá, Y sí, acá está en la, como en la balanza judicial, está ahí, se mueve un poquito, es una balanza,
1: sabes, José Luis, que,
0: con pesa de plástico.
1: A mí lo que me duele mucho en el alma, yo no es que soy yo, ¿eh? No quiero que nadie me tenga lástima, si alguno me está escuchando en pergamino, que seguramente alguno me escucha. Yo tengo 72 años, José Luis, voy a cumplir 73 años ahora en noviembre. Y toda mi vida trabajé de muy chico, saqué árboles, limpié baños, porque el primer trabajo que yo tuve en el 2001 cuando llegué a Pergamino fue limpiar los baños, la terminal de ahí de Pergamino.
0: Sí, señor.
1: Y bueno, y siempre laburé, a mí nunca me dio nada el Estado porque nunca le pedí tampoco. Y he trabajado muchos años y en parte que no me han aportado y bueno, todo eso. Y cobrar una jubilación que no le alcanza para vivir a esta edad es muy triste, José. Es muy triste para mí, porque yo siempre colaboré con mi país. Siempre un granito de arena puse para sacar mi país adelante. Y otro dolor que tengo son los políticos, porque los políticos son todos iguales. Nosotros tenemos un presidente que ha violado la Constitución un montón de veces. Y que, le digo de esto, ¿sabe por qué? Porque soy un ignorante. Porque mi padre no me pudo mandar a la escuela, de chico tuve que salir a ganarme la vida. Pero acá arriba de la mesa, José Luis, tengo la Constitución Nacional y un libro del doctor Motura, de un médico. Y cuando tengo ganas, leo el libro ese o leo la Constitución. Entonces yo sé que el gobierno ha violado la Constitución y está violando porque no cumple con las leyes y todo eso. Y los otros políticos no dicen nada, lo apoyan porque no dicen nada. Este hombre, el país que lo votó para mí, para mí, ojo, que yo no soy el dueño de la verdad, el 57% que lo votó, de los hombres tiene los huevos en la heladera y las mujeres los ovarios, porque había que salir a la calle para que se vaya, cambié de rumbo porque esto ya no va más. Entonces lo vi acá, nunca se vio gente dormir en las plazas acá. Acá este fin de semana al colectivo Flecha Bus lo gomerearon, le pegaron un pedazo a una mujer en la rodilla, una pareja la asaltaron, le sacaron 40.000 pesos y casi la mataron. Es muy triste, José Luis, lo que está pasando.
0: Sí, se vive este cuadro de situación realmente, no ahí en Victoria, sino prácticamente en todo el país. Hay gente que vive bien, muy bien, otros mal, otros muy mal, pero lo que generalmente, lo que usted decía en el comienzo, ¿no? Mucha gente que ha retornado por falta de ingresos económicos, con hijos, a revolver los contenedores de basura. Eso realmente es como una fuerte patada en los testículos para el ser humano.
1: Sí, señor, es muy triste lo que está pasando. Pero los políticos no lo ven. Yo hoy a mí me llamó
0: el periodista amigo. Lo ven, Héctor.
1: Cherubín, me dijo mi amigo, ¿qué decide? El Día de la Raza, que no la festejo. Empezar a Bolivia. Porque es cuando los esclavizaron, cuando violaron, mataron indios, violaron indios, hicieron mucho desastre. Y el gobierno, ¿qué lo hizo? No, porque hay que hacer que no haya nada, que nadie trabaje. Todo mentira eso, todo verso. Este hombre es un hombre ignorante, o es un loco, no sé qué es lo que pasa. Pero también yo hablo con gente, por ejemplo, cuando voy a cobrar la jubilación al banco y todo, y veo que hay gente que yo no sé si es ignorante o ya está mal de la cabeza. Porque una persona medianamente inteligente no puede votar un tipo que anda con una motosierra todo despeinado haciendo política. Porque mañana pasado me subo arriba de una mesa yo y pego un grito con una escopeta y me van a votar a mí, ¿no, señor? Es lo que me parece a mí, ¿eh?
0: Héctor, las opiniones dentro del marco de la política, más allá del sentimiento que cada persona tenga, es muy difícil la compatibilización.

0: el tema de la política realmente hace muchas veces las divisiones, ¿no? Las incompatibilidades, y estamos envueltos en ese mundillo. Pero no hay nada para cerrar esta nota que haya que pase por su mente como...
1: Yo le iba, al otro día le iba a llamar yo para el Día del Peón Rural.
0: ¿Tenía algo?
1: Digo, no, digo, sí, digo, no lo voy a molestar porque a lo mejor está muy ocupado, qué sé yo. Y bueno, le iba a decir así, yo nunca tuve tropita, siempre montado en lo ajeno. Tuve un zaino que de bueno no pisaba las gramillas. Pasó una vida sencilla como es la del pobre peón. Madrugón tras madrugón en lluvia, escarcha y pampero. Y a veces me duelen fiero los hígados y el riñón. Soy peón de la estancia vieja partido de Magdalena. Y aunque no valga la pena, no anuncio que no son viejas. Un portón lleno de rejas, un jardín grande, un chalet. Lo recibirá un valet que anda siempre disfrazado. Pues no se asuste, cuñao, y por mí pregúntele. No se le ocurra decir que viene para visitarme. Diga que viene a cobrarme, que le han de dejar pasar. De entrada le voy a mostrar mi mancarrón, mis dos perros, un par de espuelas de fierro y un montón de cosas más. Si es entendido, verá un poncho de fina trama y el retrato de mi mamá con quien me acuesto pensando mientras lo voy adornando con florcitas de retama. Esa es la letra, José Luis.
0: Tremendo, Héctor, tremendo.
1: Le mando un abrazo y cuídese, y en cualquier momento le voy a mandar por WhatsApp otra letra.
0: Listo, abrazo
1: muchas,
0: grande.
1: Muchas gracias.
0: Pues, hasta luego.
1: Saludos para toda la gente y los amigos del Pergamino.
0: Que hasta no se olvide
1: el Peón Rural, que está gracias. Vivo todavía.
0: Gracias, Héctor.
1: Gracias, chao, chao.
0: El Peón Rural pasó en este momento de la tarde de Dando la Nota en Radio Show, por supuesto, 101.3, la radio de la familia. ¿Y ella qué dice? Me queda la vida, Ruby Black.

0: queda la vida. Ruby Black. Y Viviana del Sol con esto de la edad.
1: No tengo 20.
0: Es solo un número.
1: Gracias a Dios, porque a los 20 no tenía ni plata ni sazón.
0: Mira qué
1: ni
0: bien.
1: Sabía bailar.
0: Y ahora.

0: se queda después del almuerzo.
1: La edad es solo un número. La voz de ella, Viviana del Sol, pasó a las 5 de la tarde en Argentina.
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2: Siete minutos nos están separando después de las 5 de la tarde en Argentina. ¿Qué pasa, genia? ¿Qué tenés? Dejémoslo así.

La música en vivo, Eugenia Quevedo, dejémoslo así. ¿Y hay más música? Claro, por supuesto. ¿Qué pasa? ¿Me levantás la mano? ¡Ah, que espere! Me decís, Paquito, estoy medio lenteja hoy, ¿eh? Hay un gato bajo la lluvia, por eso, por eso. ¿Será así? Lo dice Ángela Leiva. Amor.

0: Ángela Leiva. La gata bajo la lluvia. Otra que también nos dejó toda su música en la tarde de show en este lunes 12 de octubre.
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17:24. ¿Qué tenemos? Ahora adelantamos el baúl de recuerdos. Y un poquito, ¿cierto? Porque vamos a hacer un regalo. Vamos a mandar tres en el baúl de recuerdos. Comenzamos con la música de ayer, hoy y siempre. Manto Negro con el corazón en la mano.

En el baúl de recuerdos, manto negro, con el corazón en la mano, el primero que también ocupó este lugar para darle continuidad con lo que viene, otro de los pedidos de nuestros oyentes, música de ayer, hoy y siempre. Simone, La Distancia.

La música con Simón y la distancia en este baúl de recuerdos que hoy tiene este outlet. Si me ves llorar, Cristian Castro, otro de los pedidos realizados por nuestros oyentes.

0: Y cumplimos en este baúl de recuerdos con tres temas. Este último, Cristian Castro, Si me ves llorar, otro que integró la grilla en la 101.3.
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0: Bien, de acuerdo a los datos que suministra Casos Policiales, ardió un auto en Pergamino, dice el título. Tras sofocar las llamas, sospechan que lo prendieron fuego a propósito. Un vehículo Renault Sandero sufrió daños en la parte delantera luego de que desconocidos provocaran un foco ígneo. Bomberos acudieron al lugar y la justicia investiga lo ocurrido. Un automóvil fue blanco de un presunto ataque incendiario en Pergamino. En un episodio ocurrido durante la jornada de ayer y que quedó bajo investigación judicial. De acuerdo a la información policial, el hecho se registró en la zona de calle 11 de septiembre, donde efectivos policiales se entrevistaron con el propietario de un Renault Sandero que había sufrido daños por el fuego. De acuerdo con la denuncia, dice Casos Policiales, autores ignorados habrían provocado un incendio en el sector delantero derecho del paragolpes del vehículo. Ante la situación, se hizo presente una dotación de bomberos para intervenir en el lugar. El propietario manifestó tener seguro sobre el rodado y señaló que sospecha que el episodio pudo haber sido provocado intencionalmente, aunque las circunstancias del hecho deberán establecerse en el marco de la investigación. La causa quedó a cargo de la Unidad Funcional de Instrucción y Juicio número 3, que interviene para determinar cómo se inició el fuego e identificar a los posibles responsables.
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0: Y lo que hablábamos hace un par de minutos atrás, cerraron los circuitos de las cataratas del Iguazú por la impactante crecida del río. Este incremento del caudal del río Iguazú obligó hoy a cerrar de forma preventiva los circuitos turísticos de las cataratas del Iguazú en el lado argentino del Parque Nacional, medida que alcanza los recorridos superior e inferior y fue adoptada por razones de seguridad para visitantes y trabajadores. El caudal superó los 11 billones de litros por segundo, equivalentes a 11.000 metros cúbicos por segundo, el límite a partir del cual las autoridades consideran que aumentan los riesgos en las pasarelas y demás estructuras del área protegida.
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0: Dale un toque de música. Bailar pegados, Sergio Dalma.

0: La música con Sergio Dalma. Bailar pegados. Otro que también pasó en la tarde de lunes en Show 101.3. 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
7: Y ya estamos entrando en el último tramo de este contenido diario de Dando la Nota.
8: Conquistar tu
7: Carlos Mata. Déjame intentar.

0: La música con Carlos Mata. Déjame intentar. Vamos repasando los números de los sorteos realizados hasta el momento. Claro que sí. Los que hasta el momento, bien digo, aparecieron en la previa de la ciudad, 7.447, provincia 0.334, Santa Fe 4.616, para el sorteo de primera ciudad 3.825, provincia 9.554. Santa Fe 2.696, sorteo matutina ciudad 2.436, 2.436, provincia 3.489, 3.489, Santa Fe 8.362, 8362. ¿Y qué pasó? ¿Sacaste algo, supongo? Sí, bienvenido. Y si no sacaste nada, seguí participando. Las 6 de la tarde en Argentina. Vamos poniendo punto final a este contenido diario de Dando la Nota. Si Dios lo permite, mañana, bien tempranito, a las 6 de la mañana, estamos abriendo las tranqueras de Pampa. Ahora te invitamos a que continúes en la programación de la radio. Que tengas una linda tarde, una excelente noche. Chau, chau, chau.
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9: ¿Qué tal, amigos? Bienvenidos a Clásicos con Historia. Soy Hernán Díaz y durante dos horas los voy a estar acompañando con baladas clásicas e inolvidables. En la puesta en el aire está Axel. Hola, bienvenido, gracias por tu compañía y por tu maestría en esas manos para darle play a las canciones que marcaron nuestra historia y que hacen que nuestro alma se eleve con estas dulces melodías. En la producción, Sara Viegas. Sarita, un beso grande, gracias también por estar. En la locución, Emanuel López. Soy Hernán Díaz y el nexo conector entre ustedes y nosotros es la música y obviamente esta radio, esta emisora que nos une mediante su página web, mediante la señal de aire de aquellas emisoras que nos difunden a través de aire. Y realmente estoy súper agradecido a los directivos de esta tan querida radio por recibirnos, por acogernos aquí, en su estudio, en su emisora, en su casa. Ahora, comenzamos con buena música. Subimos el volumen y el primer tema del día de hoy es Bon Jovi, Always. Luego, Spandau Ballet, True.
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0: En Clásicos con Historia estaba pasando la música de Spandau Ballet, True, y llega Bryan Adams, Everything I do it for you. Esto es Clásicos con Historia, soy Hernán Díaz, acercándote a estas baladas inolvidables. Un beso gigante a Gabriela Montoya, una gran amiga que nos escucha desde Córdoba. Realmente estoy sumamente feliz de que esté ella del otro lado de la radio haciéndonos compañía, porque sabemos cuánto le gusta y le agrada nuestro programa. Y nosotros hoy se lo dedicamos a ella porque se lo merece, porque es una morocha divina total que siempre nos da su apoyo y nos manda mensajes por inbox. Así que Gaby, para vos el programa del día de hoy. También un abrazo grande a José Gabriel Friedenberger, que maneja todo lo que es la fanpage y siempre nos tiene al tanto de todo. Rama Andrada, un abrazo gigante para vos también. Y para Rolando Gómez, un amigazo que a través de internet siempre está prendido con nosotros. Subimos el volumen y entonces sí, ahora compartimos Bryan Adams, Everything I do it for you.
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Hermosas baladas, realmente increíbles las melodías que estamos compartiendo hoy aquí en Clásicos con Historia. Soy Hernán Díaz y estoy sumamente feliz que estén ustedes del otro lado haciéndonos compañía, como nosotros intentamos hacerle compañía a ustedes. Espero que le estén pasando tan bien como nosotros aquí en la radio. Pasaba Bryan Adams, Everything I do it for you. Todo lo que hago, lo hago por ti. Y ahora en la música llega The Calling,

0: En Clásicos con Historia, una balada inolvidable. Chris de Burgh, Lady in Red, Mujer en Rojo. Estamos compartiendo este programa, ustedes y nosotros. Aquí en la radio, en la puesta en el aire, Axel. Producción Sara Viegas, locución Emanuel López. Mi nombre es Hernán Díaz y en la música llega Def Leppard, Love Bites.
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0: mientras pasaba Three Doors Down con su clásico Here Without You. Seguimos compartiendo clásicos con historia, baladas inolvidables. Soy Hernán Díaz, un DJ melómano por naturaleza que disfruta tanto como ustedes de estas canciones y estas melodías. Estamos en contacto a través de mi página web www.djhernandiaz.com.ar y en las redes sociales me encuentran como DJ Hernán Díaz también, tanto en Facebook como en Twitter. Quiero agradecer a todos los que se están comunicando de manera permanente y aunque no leamos los mensajes al aire, quiero que sepan que los leemos en privado a cada uno de ellos y los respondemos, ¿eh? Así que por esa parte quédense tranquilos que estamos en contacto y sabemos que están ahí del otro lado. Un abrazo muy grande desde los Estados Unidos, se está escuchando Barry Van White, que fue parte de la gran agrupación de Platters, ¿eh? Así que para Barry Van White, para que no lo confundan con el desaparecido Barry White, un abrazo grande, gracias de verdad por escucharnos. Nosotros continuamos con música. Llega una de las baladas clásicas de la agrupación Europe, Kerry, y atrás pegado llega otro super éxito que marcó parte de nuestra historia. Foreigner, I've been waiting for a girl like you.
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Nos queda todavía una hora y cuarto de excelente música y en Clásicos con Historia. Estábamos escuchando una balada que seguramente la has escuchado más de una vez y te conmueve el alma. Foreigner, I've been waiting for a girl like you. Y llega George Michael cuando integraba la agrupación Wham y este clásico, Murmullo Descuidado. Atrás, Glenn Medeiros, Nothing Gonna Change My Love For You. Nada hará cambiar mi amor por ti.

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Nos decía Glenn Medeiros en esta excelente canción, Nada hará cambiar mi amor por ti. Nothing gonna change my love for you. Ahora llega The Reason en la interpretación de Cool Bastard.

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1: Soy Hernán Díaz, me puedes encontrar en Facebook y en Twitter. Y ahora, Cutting Crew nos trae a Clásicos con Historia, Just Die in Your Arms Tonight.

0: final de esta primera hora. Vamos a un separador y continuamos aquí en esta, tu radio con Clásicos con Historia.
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comenzamos a transitar la última hora del programa y hemos comenzado este nuevo segmento con Backstreet Boys, Incompleto. Y vamos con una canción más nueva, más contemporánea, pero no por eso deja de ser una balada que llega al corazón. Maroon 5, G Will Be Loved. Estamos aquí en Clásicos con Historia, en la musicalización y puesta en el aire Axel, producción Sara Viegas, locución Emanuel López. Yo soy DJ Hernán Díaz y te invito a que me sigas en Facebook y en Twitter o visites mi página web www.djhernandiaz.com.ar. En la música, Maroon 5, G Will Be Loved. Beauty.

0: Buena música en clásicos con historia. Estaba pasando la agrupación NSYNC, un grupo de música pop allí de los 90, junto con Backstreet Boys, seguían el legado de los famosos New Kids on the Block de los 80. Era NSYNC recién con This I Promise You, y llega un actor y cantante, compositor ya desaparecido. Algunos lo recordarán por su gran papel en Ghost, La Sombra del Amor. Estamos hablando de Patrick Swayze y su clásico, She's Like the Wind. Y atrás, Richard Marx, Hazard.
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0: Soy Hernán Díaz en Clásicos con Historia. Estábamos escuchando a Richard Marx, Hustler, y ahora vamos a continuar con otro gran éxito. Llega Robbie Williams desde Inglaterra con Feel. Esto es Clásicos con Historia en la puesta en el aire Axel, producción Sara Viegas y obviamente ustedes del otro lado haciéndonos compañía. Axel, que empiece a girar la próxima canción.
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0: hermosa balada interpretada por Mary Fredriksson y Bert Gasly. Estamos hablando del dúo sueco Roxette, It Must Have Been Love. Ahora, continuamos con música en Clásicos con Historia. Soy Hernán Díaz y el que suena es Bryan Adams, Run to You.
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1: Savage Garden, Ainda Baila Dios.

Soy Hernán Díaz presentándote clásicos con historia, las baladas más allá del horizonte, las canciones que no pasan de moda. Y para aquellos memoriosos del soft metal, llega esta banda que fue ícono. Estamos hablando de Skid Row, I Remember You, Te Recuerdo. Y atrás, Toni Braxton, I Break My Heart.

Estamos a punto de finalizar el programa del día de hoy. Hemos pasado 2 horas con excelentes baladas. En la música pasaba recién Tony Braxton, Unbreak My Heart. Y ahora llega Scorpion con Still Loving You. Esta canción que nos dice: tiempo, necesito tiempo para ganar otra vez tu amor. 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

0: con esta hermosa balada y esa guitarra que llora, que desgarra el alma, nos estamos despidiendo de la agrupación Scorpion, Still Loving You. Hemos pasado 2 horas con excelentes baladas, una canción mejor que la otra. Espero haberles hecho buena compañía y haberles acercado las canciones más allá del horizonte. Te estuvimos acompañando en la locución el señor Emanuel López. En la puesta en el aire, Axel, nuevamente gracias por tu compañía. En la producción, la ayuda invaluable y la gran colaboración de Sara Villegas. Mi nombre es Hernán Díaz. Nos encontramos, Dios mediante, en la próxima emisión de Clásicos con Historia. Seguimos en contacto a través de mi página web www.djhernandiaz.com.ar y en las redes sociales también, en Facebook y en Twitter, me encuentran como DJ Hernán Díaz. Un beso gigante, los quiero mucho, que Dios los bendiga. Chao.
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1: 20 horas, 4 minutos.
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4: ¿Qué tal? ¿Cómo te va? ¿Cómo andás? Espero que muy, pero muy bien. Nosotros aquí a pleno con los mejores clásicos del rock y pop de 4 décadas. Y vos prepárate porque lo vamos a pasar más que bien. Y ya estás escuchando el primer tema del programa, OMD, tan enamorado.
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0: Saudad, hey, baby. Ya sabes, podés escribirnos en nuestras redes sociales. Estamos en Instagram, también en Facebook. Y nosotros con nuestros clásicos. Pet Shop Boys, So Hard.
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0: Los Abuelos de la Nada, con la voz en este tema de Andrés Calamaro haciendo Singa Mulan.
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0: Comenzaba la década del 90 cuando salía a la luz este tema. Prométeme, Beverly Cribbins.

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de esta década. Todos Juntos Ahora es una canción de la banda británica The Farm de su álbum que lleva por título Spartacus del año 1991. Ahora en Clásicos Seleccionados, escuchemos a la música de The Farm, Todos Juntos Ahora.

Gracias, Claudio, por participar en el programa. Espero que lo hayas pasado muy bien. Seguimos nosotros aquí en Clásicos Seleccionados y, como siempre, nos quedamos con vos una vez más en este fin de semana con este tema del año 1992, un clásico de la década del 90. Stereo Max, conectado.

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1: A cada uno de ustedes que fueron parte de esta emisión 24, muchísimas gracias. Soy Lucas Matías Pereira y el próximo fin de semana, en la próxima emisión, vamos a estar encontrándonos aquí con lo mejor de cuatro décadas. Un abrazo. Cuídate.
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0: 21 horas, 2 minutos.
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